0: las rutas, haciendo huelgas, una huelga pacífica, una manifestación pacífica ante esta alza exagerada de combustibles. Aquí tenemos una información rápida, más adelante vamos a dar el detalle. A 43 quetzales está el diésel. Y pues taxistas han bloqueado por completo el paso de la ruta interamericana y pues a base de esta protesta del incremento del precio de los combustibles. También tenemos el comunicado municipal de San Benito, pues informa a la población que por motivo del asueto, para la celebración del empleo municipal del edificio municipal y sus anexos, van a estar permaneciendo cerrados los días jueves y viernes 24 de julio. En noticias nacionales tenemos también ahí una noticia donde hallan a 4 cadáveres envueltos en bolsas y sábanas en un sector de Villanueva. Regresando y dando más información, el taxistas han realizado bloqueos por el alza de los combustibles para realizar el cual está paralizada el tránsito en la calzada Roosevelt, entre otras avenidas. La renovación de la CGC de 121 candidatos se disputan en la CPA los últimos puestos para la postula. La SAT detecta un patrón de incidentes desde el 2022 en beneficiarios de exoneraciones. El Insubme detecta un aumento de actividad sísmica entre Guatemala y Zacatepeques, 3 días después del temblor que sacudió a las fronteras de México y en San Marcos con una magnitud de 7.4. Los volcanes de fuego se mantienen en expulsión de cenizas, el cual prevén dispersión durante 24 horas. También la Atanasio Azul y la Avenida Petapa están bloqueadas por manifestación del alza de los precios de combustibles. Capturan a presunto responsable de matar a un hombre con un martillo tras discusión allá en el departamento de Quiché. Y también el Aguilar Batres se encuentra tránsito lento hacia la capital por la colisión de vehículo en la calzada, pues Aguilar Batres, recalco. Estas y más noticias aquí en su programa del día de hoy, Enfoque, así que siga sintonizándonos, por favor.
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0: Muy bien, seguimos al aire de aquí en nuestras estaciones de radio. Les estoy agradeciendo su sintonía. Pues yo soy Richard Colmenares, para los que no me conocen. Continuamos ya más con información de noticias del día de hoy. Y déjeme, vamos a iniciar con el clima. Déjeme indicarle que pues tenemos ahí el reportaje del clima de su parte del insumo, el cual nos va a estar dando la información más detallada de cómo vamos a estar dentro de esta semana y pues dentro del día también. Aquí en el área central, pues yo me encargo de indicarlo, pero escuchemos qué tiene para decir aquí al joven del clima.
1: Monitoreo, les presentamos las condiciones meteorológicas para este día, martes 21 de julio de 2026. Como se puede observar en este mapa, no existe algún sistema meteorológico que afectaría directamente al territorio nacional, por lo que se espera un ambiente estable, cálido y soleado en gran parte del territorio nacional. Para el pronóstico de lluvia, este día se espera que se presenten algunas lluvias muy puntuales en las regiones del Caribe, Franja Transversal Norte, así como en Boca Costa. Se espera el acercamiento de una onda del este, el cual podría incrementar las lluvias hacia el día miércoles. En cuanto a las temperaturas máximas, para el día de hoy se esperan temperaturas entre los 33 a 35 grados sobre las regiones del norte, Caribe, Valles del Oriente, así como en Pacífico y Boca Costa. En la región central, las temperaturas variarán entre los 25 a 27 grados y en occidente las temperaturas podrían alcanzar los 24 o 25. El sol salió a las 5 horas con 43 minutos y se ocultará a las 18 horas con 35 minutos. Les hacemos la invitación a que se siga informando en la página oficial de Insibume, así como en nuestras redes sociales.
0: Bien, esa es la información que tenemos a nivel nacional del clima, y aquí en el área central tenemos temperaturas de 33 grados centígrados con una sensación térmica de 39 grados centígrados. ¿Hay probabilidades el día de hoy, Richard, que llueva? No, 14% no hay probabilidades de lluvia. Tenemos aquí al profesor en línea, al cual pues nos está dando información nacional. ¿Qué tal, profesor? ¿Cómo está? Muy buenas tardes, espero se encuentre muy bien. Pues sea bienvenido ya al programa, a nuestro programa de Enfoque.
2: Ok, gracias, Richard, un gusto de saludar a nuestra audiencia que nos sintoniza a esta hora del día. Un privilegio poder compartir información de lo que presenta a nivel del departamento, a nivel nacional y a nivel internacional, donde seguimos hablando del conflicto bélico que existe entre Ucrania, Irán, Estados Unidos, Israel y así sucesivamente. Hay varios puntos de enfrentamiento, de situaciones que han alarmado precisamente al mundo, con una situación que podría generar, algunos dicen que podría desarrollarse la Tercera Guerra Mundial. Bueno, eso está muy lejos, pero se está buscando una solución a nivel de diplomacia para que esto no suceda. Esto, Richard, ha traído a consecuencia que el incremento directamente del combustible se vaya subiendo día a día. Ayer el incremento fue de un quetzal, hoy tenemos incrementos de otro que sean centavos y así sucesivamente. Actualmente, según las tarifas que se están manejando a nivel nacional, el combustible llega casi a 41, 42 quetzales y el diésel subió 2 quetzales más. Aquí en el departamento del Petén podemos constatar distribuidoras de combustible que ya, por ejemplo, en el Arango Frontera tuvimos la oportunidad de ver que en la Gran Frontera ya el combustible hace el domingo pasado se encontraba a 41, casi 42. Imagínense, ayer y hoy ya el combustible será 44, 45 quetzales ya en el Ceibo, en el Arango Frontera, en donde hay 2 o 3 gasolineras en la ruta, así que la situación es complicada. Y de esa cuenta, taxistas no registrados, motoristas y algunos sectores más, personas que tienen vehículo, pues han formado un bloque de bloquear precisamente un grupo para bloquear la calzada Atanasio Azul, así como la calzada Roosevelt, la calzada San Juan de Dios, y así sucesivamente. Hay muchas áreas que podrían incrementarse, y también ya existen otros departamentos de la República de Guatemala que están ya organizándose para estos bloqueos. Entre tanto, la Policía Nacional Civil está haciendo conciencia directamente a los que se están manifestando, ya que esta no es una responsabilidad del Estado, no es una responsabilidad del gobierno. El gran problema es el conflicto armado que hace que el petróleo sube, esto por el paso del estrecho de Hormuz, que es el que tiene la polémica entre Irán, Estados Unidos e Israel, porque es ahí donde pasa un 60% o 70% de combustible que va hacia el mundo, hacia los diversos países del mundo. Pero esa situación no es recomendable en este momento. Si usted tiene pensado ir a dar un sucolazo a la ciudad capital de Guatemala en su vehículo, mejor no vaya, aguántese un par de días mientras que el gobierno le dé solución a este problema del alza del combustible. Aquí en el Petén no se escucha ningún tipo de movimiento, pero sí a nivel nacional hemos escuchado ya, tenemos fotografías, imágenes, videos en donde la policía está actuando en contra de los manifestantes. Hay una mesa de diálogo, hay una mesa directamente en la cual se está buscando alguna alternativa, alguna propuesta. Sin embargo, esto va a llevar su tiempo debido. Así es la información, Richard, que tenemos a nivel nacional, a nivel internacional. Y en la información local, pues déjenme decirles que lamentablemente, o afortunadamente más bien dicho, no hay hechos violentos en este momento, según el reporte de los bomberos voluntarios. Así que vamos contigo y regresamos a Estudio Central. Mientras tanto, quiero hacer un agregado, que en este momento se está llevando a cabo el evento de elección a novia del empleado municipal del municipio de Flores. Recuerden que la Municipalidad de Flores avisó a través de un comunicado que habrá, las oficinas estarán cerradas miércoles, jueves y viernes. Entre tanto, la Municipalidad de San Benito será jueves y viernes que tendrán cerradas las oficinas centrales por feriado del empleado municipal. Volverán otra vez a sus actividades el próximo lunes, igual que todas las municipalidades del país. Empezamos el estudio, Richard. Tenemos más información aquí en Enfoque.
0: Muchísimas gracias, profe, por la información nacional y también aquí información departamental. Pues usted ya lo escuchó, querido radioescucha. Como bien el profe comenzó, esta alza de combustible ha traído pues varias manifestaciones allá en la ciudad. Tenemos información, vamos a ampliar un poquito más de información sobre el tema. Hay manifestantes, el cual han bloqueado la calzada Atanasio Azul y la avenida Petapa por esta alza de los combustibles en horarios de la mañana. La Policía Municipal de Tránsito pues alerta sobre un bloqueo para hoy, pues prácticamente en la Atanasio Azul y la 42 calle zona 12. También informa una manifestación en la avenida Petapa. Almir Camotejo de la PMT indicó que a taxistas están obstaculizando el paso como con un autobús y otros vehículos para detener el tránsito de ambos sentidos de la vía, ya que el combustible el día de hoy se encuentra 40 quetzales con centavos en el súper, en el regular, perdón, 41 quetzales con centavos en el súper y 43 quetzales en el diésel en el área de autoservicio. Aquí tenemos un video, un cortometraje, cual nos dan información sobre eso.
3: Prensa Libre, así como de Guatevisión, nos encontramos sobre la avenida Petapa y 42 calle de la zona 12 capitalina, donde en estos momentos pilotos de taxis rotulados y de los denominados taxis piratas se encuentran realizando un bloqueo, esto en muestra de rechazo al alza al precio de los combustibles. Hace algunos instantes la Policía Nacional Civil si me pudieras indicar, ¿se llegó a algún acuerdo con las autoridades para
4: lograr? No se llegó a ningún acuerdo, simplemente vamos a liberar 10 minutos de cada lado, solamente.
3: Como ustedes pudieron escuchar, estarán liberando 10 minutos en cada o por cada lado en este sector sobre la avenida Petapa de la zona 12 capitalina, para que las personas que se encuentran desde hace varios minutos en este lugar parados y sin poder avanzar puedan llegar o avanzar un poco más hacia sus destinos. También estaremos consultando con la Policía Nacional Civil sobre las acciones que se estarán tomando si dado caso no se llega a un acuerdo. Intentaremos obtener la postura del ente policial y del oficial que se encuentra a cargo de esta situación sobre la avenida Petapa y 42 calle de la zona 12 capitalina. Y es que, como ustedes pueden observar, se está procediendo a liberar la vía en este sector. Intentaremos obtener la postura de la Policía Nacional Civil para qué acciones estarán tomando si se vuelve a bloquear en este sector. Estaremos con el oficial. Oficial, buenos días. Si me pudiera indicar si ya se llegó a algún acuerdo con los manifestantes para poder liberar este sector.
4: Sí, efectivamente, en este momento... Perdón. Efectivamente, en este momento, o sea, a través del diálogo se logró... conversar con ellos y llegar al acuerdo que van a liberar por un tiempo prudencial la vía, mientras se agiliza el tráfico, entendido que pueden haber personas que estén con alta necesidad de movilidad en este sector, y ese es el acuerdo que de momento tenemos. Gracias a Dios, pues no ha sido necesario recurrir a uso de medios, el uso legítimo de la fuerza de parte de la institución policial, sino que como garantes de la seguridad, pues estamos privilegiando la vida ante todo, y estamos privilegiando la preeminencia de derechos de todas las personas.
3: Si en dado caso no se llega a un acuerdo y estas personas vuelven a bloquear ese sector, ¿qué medidas se estará tomando el ente policial?
4: En su momento se estarán analizando las medidas que se van a tomar según la situación se presente.
3: Gracias, oficial. Y es que, como ustedes pudieron escuchar, ya se, según la Policía Nacional Civil, se llegó a un acuerdo para liberar este sector por un tiempo prudencial, y es que, como ustedes pueden observar, también se ha liberado el paso sobre la 42 calle Avenida Petapa de la zona 12 capitalina. Es de recordar que debido al alza de los combustibles, desde esta mañana se han registrado distintos bloqueos. El primero en registrarse fue sobre la calzada Roosevelt, a la altura del kilómetro 15, ya jurisdicción del municipio de Misco, donde taxistas de ese sector bloquearon por alrededor de 2 horas esta principal arteria del país. Luego de un diálogo con las autoridades, se procedió a liberar esa vía. Posteriormente se inició un bloqueo en la 42 calle y calzada Atanasio Tzul, donde también la Policía Nacional Civil intervino y logró llegar a un acuerdo con los manifestantes de liberar el paso sobre la calzada Atanasio Tzul por 20 minutos y luego se estaría bloqueando por 15 minutos para luego nuevamente liberar el paso por 20 minutos. Y en estos momentos ustedes pueden observar que acá sobre la avenida Petapa de la zona 12 capitalina y 42 calle también se ha liberado el paso tras el diálogo con los manifestantes. No se desconoce hasta este momento cuánto tiempo estará habilitado el paso en este sector, ya que, como los manifestantes indicaron, estarán bloqueando nuevamente. Y es que, como ellos han dicho en distintas ocasiones, su malestar es el alza al precio de los combustibles, que este día la gasolina regular se registra arriba de los 40 quetzales, mientras la gasolina super arriba de los 41 y el diésel arriba de los 42 quetzales. Como ustedes pueden observar, también se procedió a bloquear nuevamente la 42 calle Avenida Petapa de la zona 12 capitalina. Se habilitó el paso por alrededor de 5 minutos y se logró pues bajar un poco el caos vehicular que se registra en este sector. Estas personas indicaron que estarán liberando el paso por el lapso de 10 minutos. Habían dicho anteriormente que a las 12:30 estarían liberando el paso. Sin embargo, tras un diálogo con las autoridades de la Policía Nacional Civil, se logró liberar el paso en estos momentos. Como ustedes pueden observar, también se libera el paso sobre la 42 calle de la avenida Petapa, así como sobre la misma avenida de esta zona 12 capitalina. Recordemos que el alza al precio de los combustibles es el principal malestar de estos pilotos, quienes solicitan a las autoridades correspondientes que tomen cartas en el asunto para regular el precio de los combustibles. También podemos observar que en este sector de la avenida Petapa se encuentra un fuerte contingente policial, se encuentran elementos antinarcóticos y de las fuerzas especiales de la Policía Nacional Civil, quienes están en apresto ante cualquier situación que pueda registrarse en este sector de la zona 12. también, como podemos observar, pues se mantiene poca circulación en este lugar debido a este bloqueo que se ha registrado desde hace alrededor de 45-50 minutos sobre la avenida Petapa de la zona 12. Recordemos que también existe otro punto en el que se encuentran manifestantes en estos momentos, que sería sobre la calzada Atanasio Tzuli, 42 calle también de esta misma zona 12, donde también muestran su malestar debido al alza al precio de los combustibles, que, como se indicó anteriormente, supera los 40 quetzales, tanto las gasolinas como el diésel.
0: Muy bien, esa es la información que tenemos nacional con respecto a los bloqueos que hay en la calzada Atanasio Tzuli y la avenida Petapa por el alza de los precios de combustibles. Déjeme indicarle, como bien nos comentó ahí el reportero, tenemos el alza el día de hoy. Combustibles del regular está a 40 quetzales con 09 centavos, el súper a 41 quetzales con 09 centavos y el diésel a 42 quetzales con 29 centavos. Este es en el área de autoservicio. Ahora, el de servicio completo, pues súmele un quetzal más porque el diésel está a 43 quetzales con centavos. Es impactante, como bien decía el profesor, cómo esto llega a impactar, y pues ahí tenemos ya las claras manifestaciones de los que están inconformes ante estas anomalía en la alza de los precios de combustibles. En noticias nacionales, déjenme indicarle que concluyen los trabajos de pavimentación en el acceso a la isla de Flores. Este día, a través del personal de la Red Vial de Servicios Públicos y de la Dirección Municipal de Planificación, se planificó con éxito los trabajos de pavimentación en el tramo del relleno del puente de la Isla de Flores. Como parte de la planificación posterior, se continuará con la construcción de las banquetas peatonales, que garantizará la seguridad vial de nuestros vecinos y visitantes. Con estas acciones, la Administración Municipal continúa avanzando en los trabajos para rehabilitar el tránsito vehicular en Santa Elena y la Isla de Flores a la brevedad posible. También tenemos ahí declaraciones del señor alcalde municipal, el cual pues nos dio a estos medios de comunicación, el cual pues está muy agradecido por el apoyo de los transportistas que ha recibido a través de esta diligencia del puente.
5: Hablando con ustedes, los transportistas, déjenme agradecerles en conjunto con nuestro amigo Oroche. Pues, nuestro amigo sabe, ahí sí que el esfuerzo que hemos estado haciendo para poder estar haciendo este puente, ya que pues no contamos con el apoyo del Ministerio de Comunicaciones hasta el momento, y pues nos tocó hacerlo a nosotros, pero gracias a las buenas personas, a usted, al sector transportista, por este apoyo de cemento que nos están dando, que nos va a servir de mucha utilidad para terminar. Como se pueden dar cuenta, ya estamos terminando la otra sección del puente, y de ahí nos van a quedar las jardinizaciones y los otros espacios que vamos a hacer, ya como un parquecito y algo más bonito para que pues nuestros vecinos, nuestra gente, nuestros turistas que nos vengan a visitar, pues encuentre un ambiente más agradable para que puedan venir a compartir con sus familias. Gracias, mucha buena onda, créanme que de todo corazón, y pues de nuestro pueblo, nuestro municipio, le agradecemos por ese apoyo del cemento, y créanme que va a ser de mucha utilidad, mucha, que Dios los bendiga grandemente, ¿veo?
6: Luis Roche, pues ese apoyo que te sigue consiguiendo para poder mirar tu puente.
7: Claro, muchas gracias a las personas que nos van a ver y las personas que, especialmente a Moy, que es el presidente de la gremial, muy agradecido con él porque él gestionó ese apoyo, más de 150 bolsas de cemento, si no estoy muy mal, para apoyar al alcalde Eduardo Méndez y al consejo, ¿verdad? Que, como dice él, ¿verdad? Que hemos luchado, hemos buscado puertas para gestionar muchas ayudas para terminar el puente. Y a las personas que siempre nos han criticado, pues que se acerquen también, que vengan a ver, tan siquiera, ¿verdad? Que no solo los critiquen del otro lado, sino que vengan a ver cómo va la situación, ¿verdad?
6: Claro, eso es muy importante. Pero también los gremial acá pues presente, para que nos puedan dar también ese apoyo hacia el alcalde y a su corporación.
8: Sí, muy buenos días. Agradecemos la oportunidad para podernos dirigir a la población petenera, ya que este era un problema grande que teníamos acá en Petén. Gracias a Dios se está llevando a cabo una bonita obra. Felicitaciones al señor alcalde, a su corporación y a todas las personas que han colaborado de una y otra forma. Como transportista, soy de la Asociación de ANCRU. Estamos aquí presentes gracias a don Luis, que promovió este acuerdo a que pudiéramos colaborar con esta causa que se está llevando a cabo. Muchas gracias.
9: Así es, la unión. Así es, sí, nosotros venimos también aquí a apoyar al señor alcalde.
5: al señor Luis Aroche, que nos ha estado ayudando también ellos en su momento. Cuando uno les pide colaboración, ellos nos echan para atrás, nos han apoyado en muchas cosas en la terminal. Y ahorita pues sería algo ilógico no poderlos apoyar a ellos también, ¿va? Como parte de la cooperativa con ACEDIT, se hizo un pequeño aporte para que todos juntos pudiéramos seguir el proyecto que ellos tienen, que no se quede a medias.
9: La unión hace la fuerza, señor alcalde.
10: Así es, la unión hace la fuerza, que a veces, muchas veces, como dice nuestro amigo Roche, nos critican, que andamos limoneando, pero no me importa que nos digan eso, porque todo eso que hacemos, todas las gestiones, no es para nosotros, sino que es para nuestro propio pueblo. Y una vez más, pues los transportistas dando su granito de arena, y demostrando ese trabajo en unión, y que también de lo que ellos ganan también por su transporte, también lo regresan retribuyéndolo al pueblo. Que esto es para todos, para que todos podamos transitar, para que tengamos mejores condiciones en nuestro puente, y de esa manera pues también poder generar economía para los diferentes negocios que hay en el área de Flores, y así como tener transportistas y turismo, muchachos. Dios me los bendiga. Primeramente Dios, ya el sábado se fundió la primera parte, en donde le dimos la opción sábado, domingo, y hoy lunes prácticamente tiene 2 días por alguna situación de emergencia. Siquiera pues alguna persona se ponga grave y hay que meter un carro, una ambulancia, traerlo o sacarlo, puedan pasar por este tramo. Y esta otra parte se está tirando ahorita, pues nosotros queremos darle por lo menos unos 15 días sin que pase carro, pero va a estar viable esta entrada por cualquier situación de emergencia que se pase en Flores.
11: Señor alcalde, a pesar de las contras y de todos los problemas, hoy pues el proyecto también es una realidad.
10: Sí, y esto es lo que siempre he dicho, hechos y no palabras, porque para hablar hablamos todos, pero para hacerlo es difícil. Pero nosotros tenemos la voluntad, en conjunto con nuestro consejo, siempre el apoyo, gracias a Dios, tenemos siempre la voluntad por demostrar hechos, demostrar proyectos que no solo sirve para una persona, sino que sirve para todos, porque aquí transita todo el mundo, ¿va? Pero todo el mundo para hablar es bueno, pero para apoyar es difícil. Y yo por eso respeto, y ahí sí que me siento muy contento y muy agradecido con mis amigos transportistas que se están uniendo a esta causa con cemento, y así de esta manera pues contamos con más material para darle el seguimiento sin parar, y así de esa manera poder hacer la jardinización que vamos a hacer aquí como el parquecito, donde pues ya nuestros vecinos puedan venir o cualquier persona en conjunto con su familia y disfrutar este bello lago que tenemos.
12: Ya pues finalizando, pues seguramente seguirán las gestiones, porque esa es parte de lo que es el desarrollo del municipio de Flores.
7: Claro, la verdad que también le hago una invitación a todos los sectores que han querido apoyar, también me han llamado, por lo menos el sector turismo, transportista también, primeramente ellos van a traer su granito de arena, ellos me lo han comentado, y así hay otros dos sectores también que quieren apoyar. La verdad que están viendo, como dice Eduardo, están viendo las gestiones que hemos hecho y están viendo que si viéramos una empresa particular, dice muchas personas, aproximadamente se ha dado casi 1 año o 2 años para terminar el puente, pero no tenemos más que, ¿cómo qué? 3 meses más o menos.
10: No,
7: ni 3 meses.
10: Pero bueno, tenemos 20 días ya estar.
7: Como tal vez aproximadamente como un mes, ¿verdad? De que comenzamos. Y también darle el agradecimiento a todos los cocoes también que vinieron 2 veces, 2 sábados, y muchas personas que han venido a apoyarnos con su granito de arena. No es necesario aportar 100, 200, 500 quetzales, sino a veces se ve la voluntad de su persona, su mano de obra, que con eso nos han hecho levantarnos el ánimo y seguir buscando gestiones para finalizar el puente. De antemano, muy sector transporte a todas las asociaciones desde San Andrés, San José, Chocum, Las Cruces, Naranjo, Sayaché
10: y
7: ATEP, que es una asociación muy grande. Muchas gracias por ese apoyo que nos han brindado ahora, que también nosotros lo necesitamos.
13: Señor alcalde, ya para finalizar, preguntan si solo es empleo municipal que ha estado trabajando dentro de este puente.
10: Sí, la mayoría de veces pues es con nuestra gente de servicios públicos, no estamos contratando ni una empresa ajena. Y también alcaldes auxiliares de las diferentes comunidades, como algunos presidentes de COCOE, que acá del área central, que han estado apoyando. Esa es la mano que está haciendo realidad este puente que estaba en mal estado y que tiempos anteriores, en corporaciones anteriores, se empezó a hacer. Lamentablemente lo dejaron hacer, no sé por qué, pero nosotros nos tocó la chibolita remediar la situación. y bendito Dios al consejo que tenemos, porque siempre está en la mano trabajando por el bienestar común de todas las personas. Hoy, bendito Dios, ya se está logrando con hechos la realidad de estar terminando de fundir hoy la segunda parte de la calle, y de ahí ya nosotros nos vamos a estar trabajando lo que son los arreglos con el parquecito que queremos hacer y la jardinización de los ambos lados. Algo diferente, aprovechando lo malo que pasó a mucha, pero demostrando con actitud que cuando nos unimos y cuando creemos las cosas se pueden hacer. Gracias también a todo aquel sector hotelero y restaurantero que nos han estado apoyando con almuerzos de los muchachos, que lo han estado haciendo de voluntariamente, de corazón, que los agradezco mucho, gracias, porque eso es lo que ayuda a nuestra gente, también pues mantenga ese optimismo y agradecimiento. Y pucha, me están regalando mi almuercito, le vamos a echar más ganas. De esa manera, 12 días nos llevamos en levantar los gaviones, en balastrar y llenar esto, y estos otros par de días los he estado sirviendo ya para las mediciones, ya para alistarlo para la compactación y así el pavimento. Y así de esa manera están dándose cuenta hoy ustedes que estamos ya terminando el día de hoy, primeramente todo lo que es pavimento.
14: Mira, alcalde, de haber seguido los protocolos, el avance sería igual.
10: Ay, Dios mío, mi hermano. La semana pasada nos llamaron del Ministerio de Comunicaciones, especialmente Caminos, del sector de Caminos, que ya estaba inscrita, ya estaba inscrito el puente a Caminos. Y que primeramente Dios lo va, este tramo de aquí para allá lo va a trabajar con bien. Pero no lo aseguramos, porque si no, pues se vuelve una obligación, nos va a tocar hacerlo nosotros si no lo hace. Pero sí, ya hay documentaciones, ya hay anticipaciones que se va a arreglar esta parte hasta Pueblo Campero por parte de ellos. Ya mandaron personal a hacer sus mediciones y pues solo pedirle a Dios que no solo se quede en pláticas, sino que también sean hechos, como lo que estamos demostrando en poco tiempo, que cuando tenemos la voluntad de trabajar y nos preocupamos por nuestro municipio, todo se puede. Dios les bendiga.
0: Muy bien, y esas fueron las declaraciones del señor alcalde municipal ante la situación del apoyo que recibió de los transportistas, de cual están muy agradecidos. Iremos a una pausa comercial y regresaremos con más información aquí en el programa de Enfoque.
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Muy bien, muchísimas gracias, querido Radio Escucha, por estar siempre sintonizándonos. Le mandamos un saludo a toda nuestra gente que nos está escuchando allá en los diversos municipios del departamento, en Melchor Domencos, Radio Mopán, Sayachela Candora Musiquera, aquí en el área central, San Benito, FM Maya, Misión Mediodía, Isleta Santa Bárbara, Radio Petén, y por supuesto su cabina Topo FM 105.3, y a toda nuestra audiencia de internet. Le traemos más información departamental. Déjeme indicarle que como parte del proceso de fortalecimiento de los gobiernos departamentales, la gobernación departamental de Petén lideró, en coordinación del CGPLAN Guatemala y PNUD Guatemala, de taller de desarrollo económico local, orientando e identificar el potencial productivo del departamento, fortalecer las cadenas de valor y priorizar acciones estratégicas para impulsar el desarrollo económico sostenible en Petén. Este proceso participativo contribuye a la consolidación de una agenda estratégica como mecanismo esencial para promover el desarrollo integral del territorio. También en el municipio de Las Cruces, Petén inaugura su primera escuela municipal de tiro con arco. La Municipalidad de Las Cruces, Petén, en la administración 2024-2028, presidida por el alcalde, pues, el profesor Byron Sarceño, inauguró oficialmente la primera escuela municipal de tiro con arco, marcando un paso importante para el impulso del deporte y la formación de nuevos talentos en el municipio. Durante la actividad también se firmó un convenio de cooperación con la Asociación Deportiva Nacional de Tiro con Arco de Guatemala, con el objetivo de fortalecer esta disciplina y brindar oportunidades de operaciones de preparación, a niños, jóvenes y adultos. Las autoridades destacaron que este proyecto permitirá a los participantes desarrollar sus habilidades deportivas y representar a Las Cruces en competencias locales, nacionales e incluso internacionales, además de promover espacios sanos para la juventud. También déjeme informarle que tenemos noticias sobre... Aquí seguimos con a nivel departamental. De unas 90 a 100 personas son atendidas diariamente en el centro de salud de la ciudad de Santa Elena, que proviene de diversos sectores del municipio. Actualmente cubren todos los servicios primarios de salud, con médicos de medicina general, así como vacunación y farmacias. Todos los servicios son totalmente gratis. Más noticias nacionales. Departamentales fortalecen coordinación operativa para la seguridad en Petén. El jefe del Distrito Norte, comisario general Víctor Manuel López Hernández, y el jefe de operaciones de la Comisaría 62, subcomisario José Hernández, sostuvieron una reunión de trabajo con jefes de estaciones y representantes de las diferentes especialidades de la Policía Nacional Civil. Durante el encuentro se fortaleció la coordinación operativa y la articulación de estrategias para optimizar los recursos, incrementar la eficiencia policial y obtener mejores resultados con la reducción de la incidencia criminal en el departamento de Petén. Iremos ya con noticias nacionales. Déjeme informarle que hallaron 4 cadáveres envueltos en bolsas y sábanas en un sector de Villanueva. Los bomberos municipales dieron detalles del hallazgo de 4 personas fallecidas en la zona 12 de Villanueva. La madrugada del presente día, los bomberos municipales fueron alertados sobre el hallazgo de personas fallecidas en distintos puntos de la colonia Ciudad Real 1, zona 12 de Villanueva. La primera unidad de emergencia llegó a la segunda avenida y cuarta calle, donde confirmó la localización de 2 personas fallecidas. Según el informe, los cuerpos estaban amordazados y envueltos en bolsas, abandonados en la vía pública. Mientras los socorristas desarrollaban las acciones de la primera escena, otra unidad de los bomberos municipales informó el hallazgo de otras 2 personas fallecidas en la avenida Quinta, avenida y quinta calle de la misma colonia. Las víctimas fueron localizadas en la vía pública y estaban envueltas en sábanas. Ante ambos hallazgos, los socorristas alertaron de inmediato a las autoridades competentes, que asumieron el resguardo de la escena, la recolección de incidios y las diligencias de investigaciones correspondientes.
continúan los bloqueos del taxista por las alzas de los combustibles para realizar, el cual paraliza el tránsito de la calzada Roosevelt. Según la información que nos indicaron, ya llegaron a un acuerdo en donde van a estar liberando 10 minutos y de ahí vuelven a tapar 15 minutos. Y así sucesivamente hasta que ellos lleguen a, bueno, a se concluya lo que ellos solicitan, que es alguna respuesta de las autoridades sobre ante esta alza de combustibles. Así que todo aquel que nos está escuchando por medio de internet, toda nuestra audiencia de la ciudad capital, por favor, tenga sus precauciones, mantenga sus precauciones, no se desespera, tenga paciencia y por favor no vaya a provocar, para evitar así algún tipo de accidente. También nos reportaron el día de hoy el tránsito lento, no solo por las manifestaciones de la alza de combustibles, sino que también por la colisión de un vehículo en la calzada Aguilar Batres. Un carril de la 13 calle de la calzada Raúl Aguilar Batres, zona 12, se encuentra pues obstaculizada tras la colisión de un vehículo en el alumbrado público, informó la Policía Municipal de Tránsito de Villanueva. Las autoridades de tránsito indicaron que el percance ha impactado la circulación vehicular para quienes se dirigen al centro de la capital. El vehículo perdió el control en la calzada Aguilar con dirección al norte. La unidad impactó con un poste, dejando únicamente daños materiales. Más noticias nacionales: capturan a presunto responsable de matar a un hombre con un martillo tras discusión en Quiché. La PNC capturó en Quiché a un sospechoso de haber atacado con un martillo a un hombre. También se reportó capturas de otros delitos en distintos puntos del país. La Policía Nacional Civil informó que el día de hoy en el cantón Yesic I, Santa Cruz del Quiché, agentes de la Comisaría 71 capturaron a Pedro, de 23 años. Las autoridades lo señalan como el presunto responsable de dar muerte con un martillo a un hombre de 18 años. Añadieron que la agresión contra la víctima había ocurrido tras ser una discusión de extrema que aún pues es investigada. En otros casos, la PNC reportó que Freddy, de 34 años, fue capturado en zona 9 de Huehuetenango por el delito de portación ilegal de armas de fuego. Mientras tanto, en Cotzal, Quiché, fue detenido Andrés, de 26 años, sorprendido cuando agredía a una mujer de 22 años. Además, en la zona 1 de Retauleu fueron capturados a José, de 18 años, a Luis, de 23 años, en seguimiento a una denuncia que alertaba sobre la presencia de dos personas sospechosas en el sector. Al notar la presencia policial, ambos intentaron darse la fuga en una motocicleta. Durante la inspección les incautaron 8 municiones para fusil y una aranzúa. Se investiga si los detenidos están relacionados con el robo de motocicletas. Y ya para ir finalizando nuestro programa informativo, déjeme indicarle que el volcán de fuego mantiene expulsión de ceniza, prevé en dispersión durante 24 horas. Estas son noticias nacionales. El INSUBUME advirtió que la ceniza expulsada del volcán de fuego podía desplazarse hasta 70 kilómetros durante las próximas 24 horas, mientras cuerpos del socorro mantienen vigilancia preventiva en comunidades cercanas. También se han registrado más sismos después de 24 horas de haber sucedido el sismo de magnitud de 7.4, para que toda nuestra audiencia se encuentre alerta, porque no solo en la ciudad capital se sintió, sino allá en la frontera de México, en San Marcos y en ciertas partes aquí en el departamento de Petén. El volcán de fuego pues mantiene una dispersión de gas y ceniza y podría extenderse durante las próximas 24 horas, alcanzando 70 kilómetros hacia el oeste y noroeste. Informó que el día de hoy el Instituto de Sismología, Vulcanología, Meteorología e Hidrología INSIBUME. Para finalizar el espacio informativo, la renovación de la CGIC, 121 candidatos se disputan en la CPA los últimos puestos para la postuladora. El Tribunal Electo del Colegio de Contadores destaca pues el interés de agremiados y a participar a grupos y observación, pide velar por la transparencia del proceso.
Esto según datos de la Tribunal Electoral de la CPA, que notificó semana pasada la inscripción de 11 planillas de 11 candidatos cada una. Agrupaciones gremiales que desde ya se activaron en las redes sociales para pedir el voto de los contadores, el cual pues reunió a 121 candidatos. Gustavo Sánchez, presidente del Tribunal Electo de la CPA, explicó que el colegio tiene poco más de 20.000 agremiados, profesionales que tendrán que acudir a las urnas para la elección de 11 comisionados del el próximo 6 de agosto. El proceso ha comenzado de una manera importante desde el 18 del presente, desde el 18 de junio, perdón, con la convocatoria. Hubo intereses de parte de los agremiados. Eso se manifestó porque se recibieron 11 expedientes de igual número de agrupaciones, precisó el Gustavo Sánchez, el presidente. Muy bien, amigos, con eso pues llegamos al final de esta emisión de mediodía aquí en su programa de Enfoque Noticias. El día de ayer lastimosamente no pudo presentarse el licenciado Francisco López con información de deporte, pero la información prácticamente es algo predecible, que es que ya existe un campeón mundial de la Copa 2026, el cual pues se lo llevó España. Muchos dicen que ya estaba predestinado, otros dicen de que fue ya era hora. Hay muchos comentarios respecto a eso, pero nosotros lo dejamos a su criterio. Argentina pues prácticamente no tuvo cero tiros al arco, entonces quiere decir que España pues lo tuvo ahí apretando un poquito los dientes, ya que pues España fue el que dominó en todo el partido los 90 minutos. Desde ya agradeciendo su sintonía, muy contento, muy feliz de estar aquí con ustedes. Y si me escuchó un poco raro ahí, discúlpenme, algo ando malito, pero aquí estamos listos y dispuestos para traerles información a nivel nacional, departamental y por qué no más que alguna que otra internacional. Yo soy Richard Colmenares, bajo dirección de Yuri Colmenares, y también con el profesor Roger Gómez Heredia. Un saludo a toda nuestra audiencia en Radio Mopán, en Mechor de Mencos, Sayache, La Candona Musiquera, y por supuesto aquí en el área central, FM Maya Misión Mediodía, Isleta Santa Bárbara, Radio Petén, y por supuesto su cabina Top FM 105.3. Que tengan un buen provecho y nos vemos hasta la próxima.

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1: Las 19 horas con 51 minutos.

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1: Las 20 horas con 51 minutos.

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1: Son las 21 horas con 51 minutos.

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1: Las 10 de la noche con 24 minutos.
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1: Las 10 de la noche. Con 53 minutos.

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1: Las 11 de la noche con 51 minutos.

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1: 12 de la noche.
2: Con 52 minutos.

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1: Una de la mañana
2: con 23 minutos.
3: Se busca. 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
1: Una de la mañana.
2: Con 50 minutos.

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1: Las 2 de la mañana. Noticias. Con 51 minutos.

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1: Muy buenas tardes a toda nuestra audiencia, espero se encuentren muy bien. Yo soy Richard Colmenares, aquí ya listo y dispuesto para empezar el programa de Enfoque Noticias. Si usted me escucha un poco raro el día de hoy, una disculpa ahí si me escuchan un poquito más grave, un poquito más desentonado, desafinado, ando algo malito de la gripe, el cual pues también hacemos la cordial invitación para que vayan a invitar a inyectarse y para prevenir todas estas situaciones de enfermedad. Aquí, Richard Colmenares, con ustedes, ya listo y dispuesto para traer las noticias departamentales y también nacionales, bajo dirección de Yuri Colmenares y profesor Roger Gómez Heredia. Un cordial saludo, mandamos allá a toda nuestra radioaudiencia que nos está escuchando por medio de Melchor de Mencos en Radio Mopán, en la Candona Musiquera, allá en el municipio de Sayache, y también aquí en el área central de San Benito, FM Maya, Emisión Mediodía, Radio Petén y en Isleta Santa Bárbara, y aquí por supuesto su cabina de cristal TPFM 105.3, y a toda nuestra audiencia también que nos está sintonizando en muchos municipios y departamentos del Petén y de la ciudad como tal por medio de internet. Y cerremos con los titulares del día de hoy. Déjeme indicarle que fortalecen coordinación operativa para la seguridad en Petén, según el jefe del Distrito Norte. También tenemos aquí un reporte de unas 90 a 100 personas son atendidas diariamente en el centro de salud de la ciudad de Santa Elena. En otra noticia, déjeme indicarle que concluyen trabajos de pavimentación en el acceso a la isla de Flores. Eso quiere decir que ya hay acceso a la isla, obviamente pues sin cierto carril, tomando sus precauciones y tener un poquito de paciencia, ¿no? El señor alcalde municipal de Flores da unas declaraciones ahí a los medios de comunicación indicando que ha recibido el apoyo de transportistas hasta esta situación de emergencia del puente relleno. El incremento de combustible de precio, el combustible ha dejado que hablar muchos. Allá en la ciudad de Guatemala hay varias están tapando las rutas, haciendo huelgas, una huelga pacífica, una manifestación pacífica ante esta alza exagerada de combustibles. Aquí tenemos una información rápida, más adelante vamos a dar el detalle. A 43 quetzales está el diésel. Y pues taxistas han bloqueado por completo el paso de la ruta interamericana y pues a base de esta protesta del incremento del precio de los combustibles. También tenemos el comunicado municipal de San Benito, pues informa a la población que por motivo del asueto, por la celebración del empleo municipal del edificio municipal y sus anexos, van a estar permaneciendo cerrados los días jueves y viernes 24 de julio. En noticias nacionales tenemos también ahí una noticia donde hallan a 4 cadáveres envueltos en bolsas y sábanas en un sector de Villanueva. Regresando y dando más información, el taxistas han realizado bloqueos por el alza de los combustibles para realizar el cual está paralizada el tránsito en la calzada Roosevelt, entre otras avenidas. La renovación de la CGC de 121 candidatos se disputan en la CPA los últimos puestos para la postula. La SAT detecta un patrón de incidentes desde el 2022 en beneficiarios de exoneraciones. El INSUBUME detecta un aumento de actividad sísmica entre Guatemala y Zacatepeques, 3 días después del temblor que sacudió a las fronteras de México y en San Marcos con una magnitud de 7.4. Los volcanes de fuego se mantienen en expulsión de cenizas, el cual prevén dispersión durante 24 horas. También la Atanasio Azul y la Avenida Petapa están bloqueadas por manifestación del alza de los precios de combustibles. capturan a presunto responsable de matar a un hombre con un martillo tras discusión allá en el departamento de Quiché. Y también el Aguilar Batres se encuentra tránsito lento hacia la capital por la colisión de vehículo en la calzada, pues Aguilar Batres recalco. Estas y más noticias aquí en su programa del día de hoy, Enfoque, así que siga sintonizándonos, por favor.
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0: 53. 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

0: Muy bien, seguimos al aire de aquí en nuestras estaciones de radio. Les voy agradeciendo su sintonía. Pues yo soy Richard Colmenares, para los que no me conocen. Continuamos ya más con información de noticias del día de hoy. Y vamos a iniciar con el clima. Déjeme indicarle que pues tenemos ahí el reportaje del clima de su parte del insumo, el cual nos va a estar dando la información más detallada de cómo vamos a estar dentro de esta semana y pues dentro del día también. Aquí en el área central, pues yo me encargo de indicarlo, pero escuchemos qué tiene para decir aquí al joven del clima.
1: Monitoreo, les presentamos las condiciones meteorológicas para este día, martes 21 de julio de 2026. Como se puede observar en este mapa, no existe algún sistema meteorológico que afectaría directamente al territorio nacional, por lo que se espera un ambiente estable, cálido y soleado en gran parte del territorio nacional. Para el pronóstico de lluvia, este día se espera que se presenten algunas lluvias muy puntuales en las regiones del Caribe, Franja Transversal Norte, así como en Boca Costa. Se espera el acercamiento de una onda del este, el cual podría incrementar las lluvias hacia el día miércoles. En cuanto a las temperaturas máximas, para el día de hoy se esperan temperaturas entre los 33 a 35 grados sobre las regiones del norte, Caribe, Valles de Oriente, así como en Pacífico y Boca Costa. En la región central, las temperaturas variarán entre los 25 a 27 grados y en occidente las temperaturas podrían alcanzar los 24 o 25. El sol salió a las 5 horas con 43 minutos y se ocultará a las 18 horas con 35 minutos. Les hacemos la invitación a que se siga informando en la página oficial de Insibume, así como en nuestras redes sociales.
0: Bien, esa es la información que tenemos a nivel nacional del clima, y aquí en el área central tenemos temperaturas de 33 grados centígrados con una sensación térmica de 39 grados centígrados. ¿Hay probabilidades el día de hoy, Richard, que llueva? No, 14% no hay probabilidades de lluvia. Tenemos aquí al profesor en línea, al cual pues nos está dando información nacional. ¿Qué tal, profesor? ¿Cómo está? Muy buenas tardes, espero se encuentre muy bien. Pues sea bienvenido ya al programa, a nuestro programa de Enfoque.
2: Ok, gracias, Richard, un gusto de saludar a nuestra audiencia que nos sintoniza a esta hora del día. Un privilegio poder compartir información de lo que presenta a nivel del departamento, a nivel nacional y a nivel internacional, donde seguimos hablando del conflicto bélico que existe entre Ucrania, Irán, Estados Unidos, Israel y así sucesivamente. Hay varios puntos de enfrentamiento,

0: situaciones que han alarmado precisamente al mundo con una situación que podría generar, algunos dicen que podría desarrollarse la Tercera Guerra Mundial. Bueno, eso está muy lejos, pero se está buscando una solución a nivel de diplomacia para que esto no suceda. Esto, Richard, ha traído a consecuencia que el incremento directamente del combustible se vaya subiendo día a día. Ayer el incremento fue de un quetzal, hoy tenemos incrementos de otro que sean centavos y así sucesivamente. Actualmente, según las tarifas que se están manejando a nivel nacional, el combustible llega casi a 41 o 42 quetzales y el diésel subió 2 quetzales más. Aquí en el departamento del Petén podemos constatar distribuidoras de combustible que ya, por ejemplo, en el Naranjo Frontera tuvimos la oportunidad de ver que en la Gran Frontera ya el combustible hace el domingo pasado se encontraba a 41, casi 42. Imagínense, ayer y hoy ya el combustible será 44, 45 quetzales ya en el Ceibo, en el Naranjo Frontera, en donde hay dos o tres gasolineras en la ruta. Así que la situación es complicada y de esa cuenta, taxistas no registrados, motoristas y algunos sectores más, personas que tienen vehículo, pues han formado un bloque de bloquear, precisamente un grupo para bloquear la calzada Palacio Azul, así como la calzada Roosevelt, la calzada San Juan de Dios, y así sucesivamente hay muchas áreas que podrían incrementarse y también ya existen otros departamentos de la República de Guatemala que están ya organizándose para estos bloqueos. Entre tanto, la Policía Nacional Civil está haciendo conciencia directamente a los que se están manifestando, ya que esta no es una responsabilidad del Estado, no es una responsabilidad del gobierno. El gran problema es el conflicto armado que hace que el petróleo sube, esto por el paso del estrecho de Hormuz, que es el que tiene la polémica entre Irán, Estados Unidos e Israel, porque es ahí donde pasa un 60% de combustible que va hacia el mundo, hacia los diversos países del mundo. Por esa situación, no es recomendable en este momento, si usted tiene pensado ir a dar un sucolazo a la ciudad capital de Guatemala en su vehículo, mejor no vaya, aguántese un par de días mientras que el gobierno le dé solución a este problema del alza del combustible. Aquí en el Petén no se escucha ningún tipo de movimiento, pero sí a nivel nacional hemos escuchado ya, tenemos fotografías, imágenes, videos en donde la policía está actuando en contra de los manifestantes. Hay una mesa de diálogo, hay una mesa directamente en la cual se está buscando alguna alternativa, alguna propuesta. Sin embargo, esto va a llevar su tiempo debido. Así es la información, Richard, que tenemos a nivel nacional, a nivel internacional. Y en la información local, pues déjenme decirles que lamentablemente, o afortunadamente más bien dicho, no hay hechos violentos en este momento según el reporte de los bomberos voluntarios. Así que vamos contigo y regresamos a Estudio Central. Mientras tanto, quiero hacer un agregado que en este momento se está llevando a cabo el evento de elección a novia del empleado municipal del municipio de Flores. Recuerden que la Municipalidad de Flores avisó a través de un comunicado que habrá, las oficinas estarán cerradas miércoles, jueves y viernes. Entre tanto, la Municipalidad de San Benito será jueves y viernes que tendrán cerradas las oficinas centrales por feriado del empleado municipal. Volverán a través de las actividades el próximo lunes, igual que todas las municipalidades del país. Empezamos el estudio, Richard. Continuamos con más información aquí en Enfoque.
1: Muchísimas gracias, profe, por la información nacional y también aquí información departamental. Pues usted ya lo escuchó, querido Radio Escucha. Como bien el profe comenzó, esta alza de combustible ha traído pues varias manifestaciones allá en la ciudad. Tenemos información, vamos a ampliar un poquito más de información sobre el tema. Hay manifestantes, el cual han bloqueado la calzada Atanasio Azul y la avenida Petapa por esta alza de los combustibles en horarios de la mañana. La Policía Municipal de Tránsito pues alerta sobre un bloqueo para hoy, pues prácticamente en la Atanasio Azul y la 42 calle zona 12. También informa una manifestación en la avenida Petapa. Almir Camotejo de la PMT indicó que a taxistas están obstaculizando el paso como con un autobús y otros vehículos para detener el tránsito de ambos sentidos de la vía, ya que el combustible el día de hoy se encuentra a 40 quetzales con centavos en el súper, en el regular, perdón, 41 quetzales con centavos en el súper y 43 quetzales en el diésel en el área de autoservicio. Aquí tenemos un video, un cortometraje cual nos dan información sobre eso.
2: Prensa Libre, así como de Guatevisión, nos encontramos sobre la avenida Petapa y 42 calle de la zona 12 capitalina, donde en estos momentos pilotos de taxis rotulados y de los denominados taxis piratas se encuentran realizando un bloqueo, esto en muestra de rechazo al alza al precio de los combustibles. Hace algunos instantes la Policía Nacional Civil Buenos días, si me pudieras indicar, ¿se llegó a algún acuerdo con las autoridades para...?
3: No se llegó a ningún acuerdo, simplemente vamos a liberar 10 minutos de cada lado, solamente.
2: Como ustedes pudieron escuchar, estarán liberando 10 minutos en cada o por cada lado en este sector sobre la avenida Petapa de la zona 12 capitalina para que las personas que se encuentran desde hace varios minutos en este lugar parados y sin poder avanzar puedan llegar o avanzar un poco más hacia sus destinos. También estaremos consultando con la Policía Nacional Civil sobre las acciones que se estarán tomando si en dado caso no se llega a un acuerdo. Intentaremos obtener la postura del ente policial y del oficial que se encuentra a cargo de esta situación sobre la avenida Petapa y 42 calle de la zona 12 capitalina. Y es que como ustedes pueden observar, se está procediendo a liberar la vía en este sector. Intentaremos obtener la postura de la Policía Nacional Civil para qué acciones estarán tomando si se vuelve a bloquear en este sector. Estaremos con el oficial. Oficial, buenos días. Si me pudiera indicar si ya se llegó a algún acuerdo con los manifestantes para poder liberar este sector.
4: Sí, efectivamente, en este momento... Perdón. Efectivamente, en este momento, o sea, a través del diálogo se logró... conversar con ellos y llegar al acuerdo que van a liberar por un tiempo prudencial la vía, mientras se agiliza el tráfico, entendido que pueden haber personas que estén con alta necesidad de movilidad en este sector, y ese es el acuerdo que de momento tenemos. Gracias a Dios, pues no ha sido necesario recurrir a uso de medios, el uso del legítimo de la fuerza de parte de la institución policial, sino que como garantes de la seguridad, pues estamos privilegiando la vida ante todo, y estamos privilegiando la preeminencia de derechos de todas las personas.
2: Si en dado caso no se llega a un acuerdo y estas personas vuelven a bloquear este sector, ¿qué medidas estará tomando el ente policial?
4: En su momento se estarán analizando las medidas que se van a tomar según la situación se presente.
2: Gracias, oficial. Y es que como ustedes pudieron escuchar, ya se, según la Policía Nacional Civil, se llegó a un acuerdo para liberar este sector por un tiempo prudencial, y esto, como ustedes pueden observar, también se ha liberado el paso sobre la 42 calle Avenida Petapa de la zona 12 capitalina. Es de recordar que debido al alza de los combustibles, desde esta mañana se han registrado distintos bloqueos. El primero en registrarse fue sobre la calzada Roosevelt, a la altura del kilómetro 15, ya jurisdicción del municipio de Misco, donde taxistas de ese sector bloquearon por alrededor de 2 horas esta principal arteria del país. Luego de un diálogo con las autoridades se procedió a liberar esa vía. Posteriormente se inició un bloqueo en la 42 calle y calzada Atanasio Azul, donde también la Policía Nacional Civil intervino y logró llegar a un acuerdo con los manifestantes de liberar el paso sobre la calzada Atanasio Azul por 20 minutos y luego se estaría bloqueando por 15 minutos para luego nuevamente nuevamente liberar el paso por 20 minutos. Y en estos momentos ustedes pueden observar que acá sobre la avenida Petapa de la zona 12 capitalina y 42 calle también se ha liberado el paso tras el diálogo con los manifestantes. No se desconoce hasta este momento cuánto tiempo estará habilitado el paso en este sector, ya que como los manifestantes indicaron, estarán bloqueando nuevamente. Y es que como ellos han dicho en distintas ocasiones, su malestar es el alza al precio de los combustibles, que este día la gasolina regular se registra arriba de los 40 quetzales, mientras la gasolina super arriba de los 41 y el diésel arriba de los 42 quetzales. Como ustedes pueden observar también, se procedió a bloquear nuevamente la 42 calle avenida Petap de la zona 12 capitalina. Se habilitó el paso por alrededor de 5 minutos y se logró pues bajar un poco el caos vehicular que se registra en este sector. Estas personas indicaron que estarán liberando el paso por el lapso de 10 minutos. Habían dicho anteriormente que a las 12:30 estarían liberando el paso, sin embargo, tras un diálogo con las autoridades de la Policía Nacional Civil, se logró liberar el paso en estos momentos. Como ustedes pueden observar también, se libera el paso sobre la 42 calle de la avenida Petapa, así como sobre la misma avenida de esta zona 12 capitalina. Recordemos que el alza al precio de los combustibles es el principal malestar de estos pilotos, quienes solicitan a las autoridades correspondientes que tomen cartas en el asunto para regular el precio de los combustibles. También podemos observar que en este sector de la avenida Petapa se encuentra un fuerte contingente policial, se encuentran elementos antinarcóticos y de las fuerzas especiales de la Policía Nacional Civil, quienes están en apresto ante cualquier situación que pueda registrarse en este sector de la zona 12. También, como podemos observar, pues se mantiene poca circulación en este lugar debido a este bloqueo que se ha registrado desde hace alrededor de 45-50 minutos sobre la avenida Petapa de la zona 12. Recordemos que también existe otro punto en el que se encuentran manifestantes en estos momentos, que sería sobre la calzada Atanasio Tzuli, 42 calle también de esta misma zona 12, donde también muestran su malestar debido al alza al precio de los combustibles, que como se indicó anteriormente supera los 40 quetzales, tanto las gasolinas como el diésel.
1: Muy bien, esa es la información que tenemos nacional con respecto a los bloqueos que hay en la calzada Tanacho Sur y la avenida Petapa por el alza de los precios de combustibles. Déjeme indicarle, como bien nos comentó ahí el reportero, tenemos el alza el día de hoy, combustibles del regular está a 40 quetzales con 09 centavos, el súper a 41 quetzales con 09 centavos y el diésel a 42 quetzales con 29 centavos. Este es en el área de autoservicio. Ahora, el servicio completo, pues súmele un quetzal más porque el diésel está a 40. 3 quetzales con centavos. Es impactante, como bien decía el profesor, cómo esto llega a impactar, y pues ahí tenemos ya las claras manifestaciones de los que están inconformes ante estas pues anomalía en la alza de los precios de combustibles. En noticias nacionales, déjenme indicarle que concluyen los trabajos de pavimentación en el acceso a la Isla de Flores. Este día, a través del personal de la Red Vial de Servicios Públicos y de la Dirección Municipal de Planificación, se planificó con éxito los trabajos de pavimentación en el tramo del relleno del puente de la Isla de Flores. Como parte de la planificación posterior, se continuará con la construcción de las banquetas peatonales, que garantizará la seguridad vial de nuestros vecinos y visitantes. Con estas acciones, la Administración Municipal continúa avanzando en los trabajos para rehabilitar el tránsito vehicular en Santa Elena y la Isla de Flores a la brevedad posible. También tenemos ahí declaraciones del señor alcalde municipal, el cual pues nos dio a estos medios de comunicación, el cual pues está muy agradecido por el apoyo de los transportistas que ha recibido a través de esta diligencia del puente.
5: Hablando con ustedes, los transportistas, déjenme agradecerles en conjunto con nuestro amigo Roche. Pues, nuestro amigo sabe, ahí sí que el esfuerzo que hemos estado haciendo para poder estar haciendo este puente, ya que pues no contamos con el apoyo del Ministerio de Comunicaciones hasta el momento, y pues nos tocó hacerlo a nosotros, pero gracias a las buenas personas, a usted, al sector transportista, por este apoyo de cemento que nos está dando, que nos va a servir de mucha utilidad para terminar. Como se pueden dar cuenta, ya estamos terminando la otra sección del puente, y de ahí nos van a quedar las jardinizaciones y los otros espacios que vamos a hacer, ya como un parquecito y algo más bonito para que pues nuestros vecinos, nuestra gente, nuestros turistas que nos vengan a visitar, pues encuentren un ambiente más agradable para que puedan venir a compartir con sus familias. Gracias, mucha buena onda, créanme que de todo corazón, y pues de nuestro pueblo, nuestro municipio, le agradecemos por ese apoyo del cemento, y créanme que va a ser de mucha utilidad, mucha, que Dios los bendiga grandemente.
6: Luis Roche, pues ese apoyo que se sigue consiguiendo para poder terminar tu
7: plan. Claro, muchas gracias a las personas que nos van a ver, y las personas que, especialmente a Moy, que es el presidente de la gremial, muy agradecido con él porque él gestionó ese apoyo, más de 150 bolsas de cemento normal para apoyar al alcalde Eduardo Méndez y al consejo, ¿verdad? Que como dice él, ¿verdad? Que hemos luchado, hemos buscado puertas para gestionar muchas ayudas para terminar el puente, y a las personas que siempre nos han criticado, pues que se acerquen también, que vengan a ver, tan siquiera va, que no solo los critiquen del otro lado, sino que vengan a ver cómo va la situación, ¿no?
6: Claro, eso es muy importante. También los gremial acá pues presente, para que nos puedan dar también ese apoyo hacia el alcalde y a su corporación.
8: Sí, muy buenos días. Agradecemos la oportunidad para podernos dirigir a la población petenera, ya que este era un problema grande que teníamos acá en Petén. Gracias a Dios se está llevando a cabo una bonita obra. Felicitaciones al señor alcalde, a su corporación y a todas las personas que han colaborado de una y otra forma. Como transportista, soy de la Asociación de ANCRU. Estamos aquí presentes gracias a don Luis, que promovió este acuerdo a que pudiéramos colaborar con esta causa que se está llevando a cabo. Muchas gracias. Así es, la unión.
5: Así es, fíjate que nosotros venimos también aquí a apoyar al señor alcalde, al señor Luis Aroche, que nos ha estado ayudando también ellos en su momento. Cuando uno les pide colaboración, ellos nos echan para atrás. Nos han apoyado en muchas cosas en la terminal. Y ahorita pues sería algo ilógico no poderlos apoyar a ellos también, ¿va? Como parte de la cooperativa con ACEDIT, se hizo un pequeño aporte para que todos juntos pudiéramos seguir el proyecto que ellos tienen, que no se quede a medias.
6: La unión hace la fuerza, señor alcalde.
5: Así es, la unión hace la fuerza, que a veces, muchas veces, como dice nuestro amigo Roche, nos critican, que andamos limoneando, pero no me importa que nos digan eso, porque todo eso que hacemos, todas esas gestiones, no es para nosotros, sino que es para nuestro propio pueblo. Y una vez más, pues los transportistas dando su granito de arena, y demostrando ese trabajo en unión, y que también de lo que ellos ganan también por su transporte, también lo regresan retribuyéndolo al pueblo. Que esto es para todos, para que todos podamos transitar, para que tengamos mejores condiciones en nuestro puente, y de esa manera pues también poder generar economía para los diferentes negocios que hay en el área de Flores, y así como tener transportistas y turismo, muchachos. Dios me los bendiga. Primeramente Dios, ya el sábado se fundió la primera parte, en donde le dimos la opción sábado, domingo, y hoy lunes prácticamente tiene 2 días por alguna situación de emergencia. Siquiera pues alguna persona se ponga grave y hay que meter un carro, una ambulancia, traerlo o sacarlo, puedan pasar por este tramo. Y esta otra parte se está tirando ahorita, pues nosotros queremos darle por lo menos unos 15 días sin que pase carro, pero va a estar viable esta entrada por cualquier situación de emergencia que se pase en Flores.
9: Señor alcalde, a pesar de las contras y de todos los problemas, hoy pues el proyecto también es una realidad.
5: Sí, esto es lo que siempre he dicho, hechos y no palabras, porque para hablar hablamos todos, pero para hacerlo es difícil. Pero nosotros tenemos la voluntad, en conjunto con nuestro consejo, siempre el apoyo, gracias a Dios, tenemos siempre la voluntad por demostrar hechos, demostrar proyectos que no solo sirve para una persona, sino que sirve para todos, porque aquí transita todo el mundo, ¿va? Pero todo el mundo para hablar es bueno, pero para apoyar es difícil. Y yo por eso respeto, y ahí sí que me siento muy contento y muy agradecido con mis amigos transportistas que se están uniendo a esta causa con cemento, y así de esta manera pues contamos con más material para darle el seguimiento sin parar, y así de esa manera poder hacer la jardinización que vamos a hacer aquí como el parquecito, donde pues ya nuestros vecinos puedan venir, o cualquier persona en conjunto con su familia, y disfrutar este bello lago que tenemos.
6: Bueno, ya pues finalizando, pues seguramente seguirán las gestiones, porque esa es parte de lo que es el desarrollo del municipio de Flores.
7: Claro, la verdad que también le hago una invitación a todos los sectores que han querido apoyar, también me han llamado, por lo menos el sector turismo, transportista también, primeramente ellos van a traer su granito de arena, ellos me lo han comentado, y así hay otros dos sectores también que que quieren apoyar. La verdad es que están viendo, como dice Eduardo, están viendo las gestiones que hemos hecho y están viendo que si viéramos una empresa particular, dice muchas personas, aproximadamente se ha llevado casi un año o dos años para terminar el puente, pero no tenemos más que, ¿qué? ¿Tres meses más o menos?
10: No.
7: Ni tres meses.
10: Por lo menos tenemos 20 días ya estar.
7: Como tal vez aproximadamente como un mes, ¿verdad? De que comenzamos. Y también darle el agradecimiento a todos los cocoes también que vinieron dos veces, dos sábados, y muchas personas que han venido a apoyarnos con su granito de arena. No es necesario aportar 100, 200, 500 quetzales, sino a veces se ve la voluntad de su persona, su mano de obra, que con eso nos han hecho levantarnos el ánimo y seguir buscando gestiones para finalizar el puente. De antemano, muy sector transporte a todas las asociaciones desde San Andrés, San José, Las Cruces, Naranjo, Sayaché
10: y
7: ATEP, que es una asociación muy grande. Muchas gracias por ese apoyo que nos han brindado ahora, que también nosotros lo necesitamos.
11: Señor alcalde, ya para finalizar, preguntan si solo es empleo municipal que ha estado trabajando dentro de este puente.
10: Sí, la mayoría de veces pues es con nuestra gente de servicios públicos, no estamos contratando ni una empresa ajena. Y también alcaldes auxiliares de las diferentes comunidades, como algunos presidentes de COCOE, que acá del área central, que han estado apoyando. Esa es la mano que está haciendo realidad este puente que estaba en mal estado y que tiempos anteriores, en corporaciones anteriores, se empezó a hacer. Lamentablemente lo dejaron hacer, no sé por qué, pero nosotros nos tocó la chibolita remediar la situación. Y bendito Dios al consejo que tenemos, porque siempre está en la mano trabajando por el bienestar común de todas las personas. Hoy, bendito Dios, ya se está logrando con hechos la realidad de estar terminando de fundir hoy la segunda parte de la calle. Y de ahí ya nosotros nos vamos a estar trabajando lo que son los arreglos con el parquecito que queremos hacer y la jardinización de los ambos lados. Algo diferente, aprovechando lo malo que pasó a mucha, pero demostrando con actitud que cuando nos unimos y cuando creemos las cosas se pueden hacer. Gracias también a todo aquel sector hotelero, restaurantero, que nos han estado apoyando con almuerzos de los muchachos, que lo han estado haciendo de voluntariamente, de corazón, que los agradezco mucho, gracias, porque eso es lo que ayuda a nuestra gente, también pues mantenga ese optimismo, que dice, y agradecimiento, y pucha, me están regalando mi almuercito, le vamos a echar más ganas. De esa manera, 12 días nos llevamos en levantar los gaviones, en balastrar y llenar esto, y estos otros par de días los he estado sirviendo ya para las mediciones, ya para alistarlo para la compactación y así el pavimento. Y así de esa manera están dándose cuenta hoy ustedes que estamos ya terminándolo el día de hoy, primeramente de lo que es pavimento.
12: Mira, alcalde, de haber seguido los protocolos, el avance sería igual.
10: Ay, Dios mío, mi hermano. La semana pasada nos llamaron del Ministerio de Comunicaciones, especialmente Caminos, el sector de Caminos, que ya estaba inscrita, ya estaba inscrito el puente a Caminos. Y que primeramente Dios lo va, este tramo de aquí para allá lo va a trabajar con bien. Pero no lo aseguramos, porque si no, pues se vuelve una obligación, nos va a tocar hacerlo a nosotros si no lo hace. Pero sí, ya hay documentaciones, ya hay anticipaciones que se va a arreglar esta parte hasta Pueblo Campero por parte de ellos. Ya mandaron personal a hacer sus mediciones y pues solo pedirle a Dios que no solo se quede en pláticas, sino que también sean hechos, como lo que estamos demostrando en poco tiempo, que cuando tenemos la voluntad de trabajar y nos preocupamos por nuestro municipio, todo se puede. Dios les bendiga. Servicios
1: básicos. Muy bien, y esas fueron las declaraciones del señor alcalde municipal ante la situación del apoyo que recibió de los transportistas, al cual están muy agradecidos. Iremos a una pausa comercial y regresaremos con más información aquí en el programa de Enfoque.
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Muy bien, muchísimas gracias, querido Radio Escucha, por estar siempre sintonizándonos. Le mandamos un saludo a toda nuestra gente que nos está escuchando allá en los pues, diversos municipios del departamento, en Melchor de Mencos, Radio Mopán, Sayachela Candora Musiquera, aquí en el área central, San Benito, FM Maya, Misión Mediodía, Isleta Santa Bárbara, Radio Petén, y por supuesto su cabina Top FM 105.3, y a toda nuestra audiencia de internet. Le traemos más información departamental. Déjeme indicarle que como parte del proceso de fortalecimiento de los gobiernos departamentales, la gobernación departamental de Petén lideró en coordinación del CGPLAN Guatemala y PNUD Guatemala de taller de desarrollo económico local, orientando e identificar el potencial productivo del departamento, fortalecer las cadenas de valor y priorizar acciones estratégicas para impulsar el desarrollo económico sostenible en Petén. Este proceso participativo contribuye a la consolidación de una agenda estratégica como mecanismo esencial para promover el desarrollo integral del territorio. También en el municipio de Las Cruces, Petén inaugura su primera escuela municipal de tiro con arco. La Municipalidad de Las Cruces, Petén, en la administración 2024-2028, presidida por el alcalde, pues, el profesor Byron Sarceño, inauguró oficialmente la primera escuela municipal de tiro con arco, marcando un paso importante para el impulso del deporte y la formación de nuevos talentos en el municipio. Durante la actividad también se firmó un convenio de cooperación con la Asociación Deportiva Nacional de Tiro con Arco de Guatemala, con el objetivo de fortalecer esta disciplina y brindar oportunidades de operaciones de preparación, a niños, jóvenes y adultos. Las autoridades destacaron que este proyecto permitirá a los participantes desarrollar sus habilidades deportivas y representar a Las Cruces en competencias locales, nacionales e incluso internacionales, además de promover espacios sanos para la juventud. También déjeme informarle que tenemos noticias sobre... Aquí seguimos con a nivel departamental. De unas 90 a 100 personas son atendidas diariamente en el centro de salud de la ciudad de Santa Elena, que proviene de diversos sectores del municipio. Actualmente cubren todos los servicios primarios de salud con médicos de medicina general, así como vacunación y farmacias. Todos los servicios son totalmente gratis. Más noticias nacionales, departamentales fortalecen coordinación operativa para la seguridad en Petén. El jefe del Distrito Norte, comisario general Víctor Manuel López Hernández, y el jefe de operaciones de la Comisaría 62, subcomisario José Hernández, sostuvieron una reunión de trabajo con jefes de estaciones y representantes de las diferentes especialidades de la Policía Nacional Civil. Durante el encuentro se fortaleció la coordinación operativa y la articulación de estrategias para optimizar los recursos, incrementar la eficiencia policial y obtener mejores resultados con la reducción de la incidencia criminal en el departamento de Petén. Iremos ya con noticias nacionales. Déjeme informarle que hallaron 4 cadáveres envueltos en bolsas y sábanas en un sector de Villanueva. Los bomberos municipales dieron detalles del hallazgo de 4 personas fallecidas en la zona 12 de Villanueva. La madrugada del presente día, los bomberos municipales fueron alertados sobre el hallazgo de personas fallecidas en distintos puntos de la colonia Ciudad Real 1, zona 12 de Villanueva. La primera unidad de emergencia llegó a la segunda avenida y cuarta calle, donde confirmó la localización de 2 personas fallecidas. Según el informe, los cuerpos estaban amordazados y envueltos en bolsas, abandonados en la vía pública. Mientras los socorristas desarrollaban las acciones de la primera escena, otra unidad de los bomberos municipales informó el hallazgo de otras 2 personas fallecidas en la avenida Quinta, avenida y quinta calle de la misma colonia. Las víctimas fueron localizadas en la vía pública y estaban envueltas en sábanas. Ante ambos hallazgos, los socorristas alertaron de inmediato a las autoridades competentes, que asumieron el resguardo de la escena, la recolección de incidios y las diligencias de investigaciones correspondientes.
continúan los bloqueos del taxista por las alzas de los combustibles para realizar, el cual paraliza el tránsito de la calzada Roosevelt. Según la información que nos indicaron, pues ya llegaron a un acuerdo en donde van a estar liberando 10 minutos y de ahí vuelven a tapar 15 minutos. Y así sucesivamente hasta que ellos lleguen a, bueno, a se concluya lo que ellos solicitan, que es alguna respuesta de las autoridades sobre ante esta alza de combustibles. Así que todo aquel que nos está escuchando por medio de internet, toda nuestra audiencia de la ciudad capital, por favor, tenga sus precauciones, mantenga sus precauciones, no se desespera, tenga paciencia y por favor no vaya a provocar, para evitar así algún tipo de accidente. También nos reportaron el día de hoy el tránsito lento, no solo por las manifestaciones de la alza de combustibles, sino que también por la colisión de un vehículo en la calzada Aguilar Batres. Un carril de la 13 calle de la calzada Raúl Aguilar Batres, zona 12, se encuentra pues obstaculizada tras la colisión de un vehículo en el alumbrado público, informó la Policía Municipal de Tránsito de Villanueva. Las autoridades de tránsito indicaron que el percance ha impactado en la circulación vehicular para quienes se dirigen al centro de la capital. El vehículo perdió el control en la calzada Aguilar con dirección al norte. La unidad impactó con un poste, dejando únicamente daños materiales. Más noticias nacionales: capturan a presunto responsable de matar a un hombre con un martillo tras discusión en Quiché. La PNC capturó en Quiché a un sospechoso de haber atacado con un martillo a un hombre. También se reportó capturas de otros delitos en distintos puntos del país. La Policía Nacional Civil informó que el día de hoy en el cantón Yesic I, Santa Cruz del Quiché, agentes de la Comisaría 71 capturaron a Pedro, de 23 años. Las autoridades lo señalan como el presunto responsable de dar muerte con un martillo a un hombre de 18 años. Añadieron que la agresión contra la víctima había ocurrido tras ser una discusión de extrema que aún pues es investigada. En otros casos, la PNC reportó que Freddy, de 34 años, fue capturado en zona 9 de Huehuetenango por el delito de portación ilegal de armas de fuego. Mientras tanto, en Cotzal, Quiché, fue detenido Andrés, de 26 años, sorprendido cuando agredía a una mujer de 22 años. Además, en la zona 1 de Retauleu fueron capturados a José, de 18 años, a Luis, de 23 años, en seguimiento a una denuncia que alertaba sobre la presencia de dos personas sospechosas en el sector. Al notar la presencia policial, ambos intentaron darse la fuga en una motocicleta. Durante la inspección les incautaron 8 municiones para fusil y una granzúa. Se investiga si los detenidos están relacionados con el robo de motocicletas. Y ya para ir finalizando nuestro programa informativo, déjeme indicarle que el volcán de fuego mantiene expulsión de ceniza, prevé en dispersión durante 24 horas. Estas son noticias nacionales. El INSEBUME advirtió que la ceniza expulsada del volcán de fuego podía desplazarse hasta 70 kilómetros durante las próximas 24 horas, mientras cuerpos del socorro mantienen vigilancia preventiva en comunidades cercanas. También se ha registrado más sismos después de 24 horas de haber sucedido el sismo de magnitud de 7.4, para que toda nuestra audiencia se encuentre alerta, porque no solo en la ciudad capital se sintió, sino allá en la frontera de México, en San Marcos y en ciertas partes aquí en el departamento de Petén. El volcán de fuego pues mantiene una dispersión de gas y ceniza y podría extenderse durante las próximas 24 horas, alcanzando 70 kilómetros hacia el oeste y noroeste. Informó que el día de hoy el Instituto de Sismología, Vulcanología, Meteorología e Hidrología INSEBUME. Y ya para finalizar el espacio informativo, la renovación de la CGIC, 121 candidatos se disputan en la CPA los últimos puestos para la postuladora. El Tribunal Electo del Colegio de Contadores destaca pues el interés de agremiados y a participar a grupos y observación, pide velar por la transparencia del proceso.
Esto según datos de la Tribunal Electoral de la CPA, que notificó semana pasada la inscripción de 11 planillas de 11 candidatos cada una. Agrupaciones gremiales que desde ya se activaron en las redes sociales para pedir el voto de los contadores, el cual pues reunió a 121 candidatos. Gustavo Sánchez, presidente del Tribunal Electo de la CPA, explicó que el colegio tiene poco más de 20.000 agremiados, profesionales que tendrán que acudir a las urnas para la elección de 11 comisionados el próximo 6 de agosto. El proceso ha comenzado de una manera importante desde el 18 del presente, desde el 18 de junio, perdón, con la convocatoria. Hubo intereses de parte de los agremiados. Eso se manifestó porque se recibieron 11 expedientes de igual número de agrupaciones, precisó el Gustavo Sánchez, el presidente. Muy bien, amigos, con eso pues llegamos al final de esta emisión de mediodía aquí en su programa de Enfoque Noticias. El día de ayer lastimosamente no pudo presentarse el licenciado Francisco López con información de deporte, pero la información prácticamente es algo predecible, que es que ya existe un campeón mundial de la Copa 2026, el cual pues se lo llevó España. Muchos dicen que ya estaba predestinado, otros dicen de que fue ya era hora. Hay muchos comentarios respecto a eso, pero nosotros lo dejamos a su criterio. Argentina pues prácticamente no tuvo cero tiros al arco, entonces quiere decir que España pues lo tuvo ahí apretando un poquito los dientes, ya que pues España fue el que dominó en todo el partido los 90 minutos. Desde ya agradeciendo su sintonía, muy contento, muy feliz de estar aquí con ustedes. Y si me escuchó un poco raro ahí, discúlpenme, algo ando malito, pero aquí estamos listos y dispuestos para traerles información a nivel nacional, departamental y por qué no más que alguna que otra internacional. Yo soy Richard Colmenares, bajo dirección de Yuri Colmenares, y también con el profesor Roger Gómez Heredia. Un saludo a toda nuestra audiencia en Radio Mopán, en Mechor de Mencos, AH, La Candona Musiquera, y por supuesto aquí en el área central, FM Maya, Misión Mediodía, Isleta Santa Bárbara, Radio Petén, y por supuesto su cabina Top FM 105.3. Que tengan un buen provecho y nos vemos hasta la próxima.

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1: Las 4 de la mañana con 50 minutos.

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3: Buenas noches, Pacita.
4: Buenas noches, Calito.
3: Aunque me veas tan cercanito ahí, tan cerca que casi te puedo susurrar en el oído,
4: ¿sí?
3: Que sepas que en realidad soy un holograma.
4: Uh-huh.
3: Ahora mismo estoy en Suiza, algo así. Aunque eso sí.
4: Estás fatal, ¿eh? Te sientas mal, ¿eh?
3: La altura. Y eso sí, he venido a Suiza sin maletín. O sea que se me ve bien en cualquier caso, ¿no?
4: Sí, muy bien. Se te intuye fenomenal.
3: Dentro de lo que cabe. Vengan esos días internacionales, anda.
4: 23 de julio, Día Mundial de las Ballenas y los Delfines. 24 de julio, Día Internacional del Autocuidado. 25 de julio, Día Internacional de la Mujer Afrodescendiente y para la Prevención de los Ahogamientos. 26 de julio, Día de los Abuelos. 27 de julio, Día Mundial del Cáncer de Cabeza y Cuello. 28 de julio, Día Mundial contra la Hepatitis. 29 de julio, Día Internacional del Tigre.
3: Hoy teníamos pocos días donde elegir, pero me quedo con el Día de los Abuelos y de las Abuelas. Un abrazo fuerte, yayos. Hoy hablaremos de algo muy importante si queremos llegar a ciertas edades: el cuidado de nuestra piel y la exposición al sol, sobre todo por las fechas que son, claro. Se acerca el mes de vacaciones por antonomasia en España, donde retiramos hasta las calles, cerramos hasta los parques y nunca está de más hablar de ciertos peligros. Venga esa curiosity.
4: Pues un 23 de julio de 1903 se vendía el primer coche Ford. La planta de dicha compañía en Detroit, Estados Unidos, vende su primer automóvil, un Ford modelo A, equipado con un motor de combustión interna de doble cilindro, diseñado y fabricado por un hasta entonces apenas conocido maquinista de Michigan, Henry Ford.
3: Oye, que a lo tonto, el bólido se ponía en menos de 10 segundos a la friolera de 30 kilómetros por hora.
4: En 10 segundos.
3: Una locura que costaba unos $800 de la época. Titulares. El melanoma es una de las manifestaciones de la piel más peligrosas, que pueden tener su origen en un exceso de exposición al sol, pero no es el único peligro. De cuidados estivales y enfermedades asociadas al sol, hablamos esta noche con Rebeca González Guerrero, investigadora en el Centro Mediterráneo de Medicina Molecular en Niza, Francia. Con nuestra sección de naturaleza del catedrático José Luis Viejo, más noticias y la canción, en este caso de la invitada, terminamos el programa. Bienvenidos a Entre Probetas, comunicación social de la ciencia.
4: Conocimiento 88. Parece obvio, pero no deja de sorprenderme cómo los actos caracterizan a las personas mucho más que las palabras. Sin embargo, hablan y actúan sin caer en la cuenta de las contradicciones.
3: Conocimiento 89. Estamos demasiado acostumbrados a que los gestos pequeños desmientan los grandes discursos sin que nadie exhiba la paradoja. Como siempre, vacuna a sus seres queridos, relájese a conciencia y con la ciencia, porque Entre Probetas comienza ya. Según copiamos de la página web de la Clínica Mayo, el melanoma es un tipo de cáncer de piel que se inicia en los melanocitos. Los melanocitos son células que producen melanina, que es el pigmento que le da color a la piel.
4: No es el único, pero sí una de las manifestaciones más graves de la prolongada exposición al sol sin la adecuada protección.
3: Bonsoir, Rebeca. Buenas tardes.
5: Buenas tardes, José Antonio. Hola. Paz.
3: ¿Cómo se va? Bien, por
5: ahí.
3: Oye, a ver, tú en la playa, ¿cuánto y cómo usas el factor de protección solar?
5: Pues bueno, yo es algo que me tomo, la verdad, bastante en serio. Y siempre en verano en la playa uso protector solar con factor del 50, además de forma abundante, sin escatimar, no solo una pasadita, sino bien, bien.
3: Y te untas bien.
5: Me reaplico cada poco, sobre todo es muy importante reaplicarse cada vez que salimos del agua. Y también muy importante no tomar el sol como tal. Yo no tomo el sol como tal, sino que una vez que estoy fuera del agua intento siempre buscar la sombra de la sombrilla, proteger el cuerpo con camisetas, con gorras. Y
3: ¿Y tienes,
5: eso es lo que hago.
3: ¿Tienes en cuenta si estás en una playa en Finisterre o más al norte o en Almería?
5: Lo tengo en cuenta, evidentemente, cuanto más nos vamos al norte, cuanto más aumentamos la latitud, el índice ultravioleta es menor. Pero aún así, la incidencia está ahí, sobre todo en verano, y yo creo que lo mejor es protegerse de más para evitar...
4: Mejor que sobre que no falte, ¿no?
3: Yo directamente me plastifico.
5: Exacto.
4: Bueno, Rebeca González Guerrero es doctora en biología e investigadora en el Centro Mediterráneo de Medicina Molecular en Niza, Francia, en el equipo Biología y Patologías de los Melanocitos. Bueno, gracias por atendernos desde Francia. Y aparte del melanoma, ¿qué otras manifestaciones malignas pueden deberse a una exposición prolongada al sol?
5: Bueno, además del melanoma, el otro tipo de cáncer de piel cuyo riesgo aumenta con la exposición al sol sería lo que llamamos cáncer de piel no melanoma, y que puede ser principalmente de dos tipos: los carcinomas de células basales, que se desarrollan a partir de células en la parte inferior de la epidermis, o carcinomas de células escamosas, que se desarrollan a partir de células que están más en la parte superior. Esos serían los tres tipos de cáncer de piel en general.
3: Manifestaciones, que sea un epitelioma, un melanoma o cualquier otro problema para la salud, ¿sigue de alguna forma un orden de exposición? Es decir, ¿a cierta exposición es más probable tal cosa y a otra exposición superior esta otra?
5: Podríamos decir que sí y no. En general, los carcinomas, como el carcinoma de células basales o el otro, se asocian con una acumulación de exposición solar con los años, ¿vale? Por eso la probabilidad de padecer un carcinoma aumenta conforme envejecemos. Sin embargo, lo que hace diferente al melanoma, y es curioso, es que el riesgo, la probabilidad de padecer melanoma, se asocia sobre todo con el número y con la intensidad de quemaduras sufridas durante la infancia. Eso no quiere decir que el daño acumulado durante el resto de nuestra vida no influya, que lo hace, sino que el número y la gravedad de quemaduras que una persona sufre durante su infancia y su primera juventud son especialmente predictores del riesgo de desarrollar melanoma.
3: Bueno, aquí ya que estamos a punto de terminar la temporada entre probetas, que Paz y yo estamos destrozados, ¿verdad?
4: La verdad que sí.
3: La verdad que
4: tristes,
3: sí. Bueno, te íbamos a preguntar por un decálogo de cómo afrontar nuestra relación con el sol, pero prácticamente ya no nos lo has comentado en la introducción, ¿no? Tomar el sol, evitar las horas de máxima exposición, protección continua y con alegría, con generosidad, ¿no? ¿Y qué otros consejillos?
5: Exacto, evitar la exposición en las horas de máxima insolación, priorizar la sombra y cuando nos expongamos a hacerlo de forma protegida, con elementos físicos como ropa, sombreros y por supuesto complementar siempre con protector solar.
3: Pero de hecho solemos asociar la cremita pues con el tueste en la playa, ¿no? En plan así, en plan gamba, vuelta y vuelta, pero la verdad es que en un país como España no necesitas estar en Benidorm para exponerte al sol de forma continuada y peligrosa, ¿verdad? O sea, en el día a día también debemos protegernos, igual en la playa que en la montaña, en la costa que en Móstoles. Móstoles, un saludo a los de Móstoles, por cierto.
5: A los de Móstoles.
4: La costa gris.
3: La costa gris.
5: La costa gris. Evidentemente, las medidas de protección que tenemos que aplicar van a depender mucho de nuestro estilo de vida también. No es lo mismo una persona que trabaja al aire libre todo el día que alguien que entra a una oficina a las 8 de la mañana y sale a las 6 de la tarde. Mi consejo es siempre aplicar el sentido común, ¿no? Por ejemplo, yo que me he criado en un pueblo de Alicante, donde en verano la insolación es muy grande y además muy clara de piel, y ya tener que salir a hacer recados a mitad de la mañana, pues evidentemente me voy a untar bien de protector solar, la cara, el cuello, los brazos. Y si tú piensas que la actividad que vas a realizar sería suficiente para ponerse rojo, para coger una quemadura, entonces protégete, esté donde esté.
3: Bueno, pues danos unos datos de prevalencia, si vous plaît. ¿Cómo estamos en España en cáncer de piel en general, en sí misma y en comparación con, bueno, ya que te tenemos al otro lado de los Pirineos, por ejemplo, en Francia?
5: Sí, bueno, los datos ajustados a población no lo tengo. Tenemos que tener en cuenta que en Francia somos 20 millones más de habitantes que en España, pero normalmente en España se diagnostican unos 14.000 casos de cáncer de piel no melanoma al año y unos más o menos 5.000, 6.000 de melanoma. Y con respecto a la prevalencia, es decir, cuántos pacientes hay sufriendo melanoma en un periodo de tiempo, por ejemplo, a 5 años serían aproximadamente 1,1 millones para el cáncer de piel no melanoma, unos 500.000 de melanoma en Europa, hablando en general de Europa. Son cifras altas.
3: Pues muy altas, muy altas, desde luego, y preocupantes. Ahora voy a intentar ponerte en un pequeño apuro. A ver, porque me imagino que habrá cierta correlación de manifestaciones cutáneas, principalmente en aquellos franceses que suelen veranear en nuestras costas, con respecto quizás a los que nos odian y no cruzan el Pirineo ni hartos de vino. Bueno, aunque he exagerado lo justito un poquito en la exposición de la pregunta, pero ¿sabes si hay estudios al respecto, por ejemplo, dentro de Francia? ¿Sabes si hay una comparativa de aquellos que suelen veranear más a zonas de playa que los que son más de interior?
5: El dato para Francia en concreto no lo tengo, también porque es cierto que aquí en Francia, por ejemplo, justamente en la Costa Azul donde yo estoy, también hay mucho turismo de los propios franceses, ¿no?
3: Algo he oído yo, hay playa, en Niza hay playa, sí.
5: En Niza hay playa, algo. Pero sí que es cierto que la incidencia de cáncer de piel, tanto melanoma como no melanoma, es mucho mayor en Europa del Norte, sobre todo, por ejemplo, Dinamarca, Países Bajos, Noruega, que en Europa del Sur. Y eso, por un lado, sí, eso está asociado, por un lado, a que usen un fototipo más claro, que es más sensibles al sol, pero también asociado a las repetidas quemaduras que sufren, que por supuesto son mucho más plausibles si vienes a Benidorm a darte vuelta y vuelta a la parrilla.
6: Claro, efectivamente. Bueno, ¿y qué proyectos estás llevando a cabo en tu etapa postdoctoral?
5: Bueno, en mi proyecto actual lo que estudio es en melanoma el fenómeno de la cross-resistencia o resistencia cruzada. Quiere decir, ¿por qué células de melanoma que desarrollan resistencia a un tipo de terapia, que se llaman terapias dirigidas, inhibidores de BRAF, son más propensas a desarrollar también resistencias a la inmunoterapia? Y entender por qué pasa esto puede ayudarnos a desarrollar estrategias para evitar o revertir la resistencia y mejorar la eficacia de los tratamientos.
3: Bueno, pues, te hemos podido contactar gracias a la mediación de nuestro amigo y colaborador Jesús Sánchez de Cris contra el Cáncer y que no nos ha podido acompañar hoy en el estudio como hubiera sido su deseo. Un abrazo, querido amigo. ¿Tienes colaboraciones con grupos españoles? Por ejemplo, con ya que hablamos de Cris, con esta asociación, con Fundación Cris contra el Cáncer. ¿Cuáles son tus planes de futuro? No sé si piensas volver a la madre patria.
5: Sí, pienso volver a la madre patria y de hecho el proyecto que llevo a cabo no sería posible sin la Fundación Cris contra el Cáncer. Gracias a ello puedo dedicarme durante 4 años a este proyecto, 3 que estoy desarrollando aquí en Francia y 1 que será de vuelta a España. Y de vuelta a España me voy a incorporar al grupo de la doctora Berta López en el Instituto de Neurociencias CSIQMH en Alicante para intentar validar los resultados que obtenga aquí en Francia. Modelo de metástasis cerebral de melanoma, puesto que sabemos que las metástasis cerebrales del melanoma son una de las principales causas de muerte en los pacientes con melanoma avanzado.
3: Sí, gran instituto, el Instituto de Neurociencia y la Universidad también de Alicante, muy cerquita de donde yo veraneaba también de pequeño, en la huerta de Elche.
5: En la huerta de Elche, en Matola.
3: Exactamente, y de ahí directamente a Santa Pola, a tomarme unos batidos de leche merengada. Me está diciendo Paz que corte, que se nos pasa el tiempo.
6: Empieza a contar ahí su historia.
7: Yo recuerdo cuando era pequeño.
6: Bueno, y entonces yo te quería preguntar, en cuanto a tratamientos contra estas manifestaciones cutáneas y epiteliales, ¿hay alguna novedad? ¿Cómo estamos en España en este tipo de investigación?
5: Pues sí que tenemos novedades. Hace apenas unos meses, en abril creo que fue, la FDA, que es como la agencia estadounidense del medicamento, el equivalente, aprobó el uso del Filoxel para el melanoma avanzado. Y es un tipo de terapia celular. Se toman los linfocitos del tumor del paciente, se amplifican en el laboratorio y se vuelven a inyectar. Y el objetivo es que sean estos linfocitos los que ataquen al tumor. Esa ha sido una gran novedad en los últimos meses con respecto al tratamiento del melanoma. Respecto a tu segunda pregunta, en España tenemos muy buenos grupos de investigación en melanoma, muchos de los cuales tengo que decir que están apoyados por Cris, como por ejemplo el grupo del doctor Eduardo Balsa, que estudia el metabolismo de las células metastásicas de melanoma, el grupo del doctor Miguel Fernández, que estudia también nuevas combinaciones de inmunoterapia, o el mismo grupo de la doctora Berta López, que os he comentado.
3: Pues grandes grupos, grandes centros de investigación y grandes proyectos y grandes muchas y grandes esperanzas. ¿Crees que al igual que ocurre con tráfico y los accidentes en carretera en verano, por ejemplo, deberíamos dar más visibilidad mediática a estos peligros del sol, con lo que supone luego con lo que suponen en general los tratamientos y gastos sanitarios? ¿Por qué crees que no se hace la pedagogía suficiente?
5: Por supuesto, me parece que toda concienciación es poca. Personalmente me da mucho apuro ver todos los veranos a tantas y tantas personas exponiéndose de manera tan desprotegida o abusando del sol, las típicas imágenes de personas rojas como gambas o con la piel pelada. Y creo también que llegados a un punto, a veces el problema no es la falta de pedagogía, pero la falta de compromiso con nuestra salud, ¿no? Que siempre pensamos que no nos va a tocar a nosotros.
6: Exacto, sí.
5: Y que por otro lado el bronceado se sigue viendo como algo estéticamente deseable, ¿no?
3: Ya, pero es que las cifras que has comentado antes de incidencia son y de prevalencia son tremenda, terroríficas, y eso supone mucho dinero público en tratamientos y además en dramas y en traumas familiares y sociales, como para un simple anuncio, quizás llegando ya a la época estival, la época de las playas y demás. Bueno, pues ahí lo dejo para esos 5 millones de políticos que nos escuchan todos los martes fielmente. Rebeca González Guerrero, investigadora en el Centro Mediterráneo de Medicina Molecular en Niza, Merci beaucoup, y la próxima, pues aquí en estos estudios directamente de Radio Nacional de España. Eso sí, cuando te vayas de Niza, habla conmigo, no abandones del todo el apartamento, que a lo mejor hacemos un trueque.
5: Perfecto, ojalá.
3: Un fuerte abrazo.
6: Muchas gracias.
5: A la próxima. Adiós.
3: Adiós.
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8: El vocabulario científico y técnico. El vocabulario científico y técnico es un compendio de vocablos utilizados en el ámbito de las ciencias, promovido por la Real Academia de las Ciencias Exactas, Físicas y Naturales, con el fin de dotar a la comunidad de hispanohablantes de un texto de referencia fiable y claro sobre los términos científicos. En 1983 aparece la primera edición, que contiene 503 páginas y unos 13.000 vocablos. 7 años después, la Real Academia publica la segunda edición del vocabulario científico y técnico, con 751 páginas, que revisa y completa hasta unos 24.000 términos, unas 25.000 acepciones, el inventario del primero, y amplía el número de áreas consideradas. En 1996 aparece la tercera edición, con 33.464 términos en 1.625 páginas, y se transforma en una base informática de datos capaz de traducirse en la presentación impresa o en forma electrónica, con el consiguiente avance para la comunicación terminológica con las naciones y comunidades de habla española. Entre las novedades que aporta, además de mejoras considerables en cantidad y calidad, destaca la abundante presencia de sinónimos y referencias cruzadas, la incorporación de las equivalencias español-inglés e inglés-español de todos los términos incluidos en el vocabulario, la inclusión de nuevas áreas, biomedicina, nuevos materiales, ingenierías, y mejor sistematización de otras, la botánica, por ejemplo. Actualmente, la Academia trabaja en la cuarta edición del vocabulario científico y técnico, cambiando totalmente el formato y adaptándolo a las técnicas de información y comunicación actuales. Pretende así facilitar la participación activa de científicos de otros países de habla hispana, de manera que se pueda llevar a cabo una constante actualización con una revisión periódica de una base de datos que esté permanentemente disponible en la red. Para evitar interferencias con vocabularios de otras academias, la Real Academia de Ciencias limita la acción a los 5 grandes campos de su ámbito y a sus aplicaciones. Concretamente abarca 10 áreas temáticas: astronomía, biología fundamental, biología de organismos y sistemas, estadística, física, geología, matemáticas, medio ambiente, paleontología y química. De momento solo se han codificado en su totalidad la geología y la química, así como una parte de la biología fundamental. Se espera que próximamente se vayan incluyendo las otras áreas temáticas que actualmente están en proceso de codificación. José Luis Viejo Montesinos, catedrático de Zoología, Universidad Autónoma de Madrid.

0: Científicos del MIT logran controlar los músculos de ratones con luz zinc.
1: La optogenética consiste en la ingeniería genética de células para que expresen proteínas sensibles a la luz, lo que permite dirigir la actividad de esas células exponiéndolas a dicha claridad. Con esta técnica se puede impulsar la contracción muscular con mayor precisión y menor fatiga que la obtenida mediante estimulación eléctrica. El objetivo de este nuevo estudio es ayudar a que personas con parálisis o amputaciones recuperen la función de sus extremidades con un control más natural y similar al que realiza el cerebro humano.
0: Un equipo del Instituto Tecnológico de Massachusetts, MIT, liderado por el investigador mexicano Guillermo Herrera Arcos, experto en biomecatrónica, y el ingeniero biofísico Hugh Herr, ha presentado en la revista Science Robotics un nuevo método que, en lugar de utilizar electricidad para activar los músculos, emplea luz.
1: En el estudio llevado a cabo en ratones, los científicos demuestran que la técnica optogenética ofrece un control muscular más preciso y una disminución drástica de la fatiga en comparación con la estimulación eléctrica, como decíamos previamente. Según los autores, con la optogenética, el control de neuronas motoras y músculos es similar a la manera en la que lo hace nuestro cerebro. En cambio, con la estimulación eléctrica, ese control no es natural, por lo cual resulta impreciso y causa fatiga muscular. Nuestro sistema puede realizar este control con alta precisión y sin agotamiento durante mucho tiempo, dicen los autores.
0: Esta técnica aún no es aplicable en personas, pero los investigadores trabajan ahora en formas de introducir proteínas sensibles a la luz de forma segura y eficaz en los tejidos humanos. Una herramienta digital detecta en tiempo real el riesgo de sufrir un nuevo infarto. Hospital Universitario de Belvich.
1: Esta dolencia consiste en la obstrucción brusca del paso de sangre a lo largo de una arteria coronaria con la subsiguiente muerte de la parte del corazón. Ahora, una iniciativa para identificar el peligro de un nuevo episodio marca un hito al ser la primera experiencia de este tipo en España. Los pacientes que sobreviven a un infarto agudo de miocardio tienen un riesgo significativamente mayor que la población general de experimentar nuevos eventos cardiovasculares, incluida la muerte. La evidencia científica indica que este peligro es especialmente alto durante el primer año.
0: Un equipo del Hospital Universitario de Belvich, en colaboración con la empresa Novartis, en una colaboración público-privada, ha desarrollado una herramienta pionera en el uso inteligente de datos que podría revolucionar la prevención en los 12 meses posteriores al infarto.
1: El proyecto Artemis ofrece una visión en tiempo real del estado de los pacientes que han sufrido el ataque al corazón, identificando a aquellos con mayor riesgo y anticipándose a posibles complicaciones con intervenciones preventivas más efectivas. Es el primero de este tipo en España y combina la reingeniería de procesos y el empleo de datos inteligentes para la toma de decisiones médicas.

0: Estamos escuchando Somewhere Only We Know de Kim. De ella dice nuestra invitada, porque tiene el punto justo de nostalgia y es una descripción perfecta de la complicidad entre personas.
1: También dice nuestra invitada, hay una versión de una chica de Spotify, Rihanna o Ryan, que me chifla. Mujer, pues haberlo dicho antes, ya es tarde. Pues con Keane, allá cada uno con este nombre, llegamos al final del programa. Si se perdió algo importante, puede volver a escucharnos en los podcasts de Radio Nacional de España. En el control de sonido tuvimos a Jorge Muñoz. En nombre de todo el equipo, el que les habla, HAL, José Antonio López Guerrero, Departamento de Biología Molecular de la Universidad Autónoma de Madrid, les deseamos una feliz semana. Maripaz Carvajosa,
0: dígamelo.
1: Que según el título de la canción, hay un lugar que solo nosotros sabemos.
0: Oh, qué bonito.
1: Concretamente es el estudio 209 de Radio Nacional de España. Buenas noches.
0: Buenas noches.
1: Y no lo olvide, contra los charlatanes y pseudociencia, lean ciencia, escuchen ciencia.
0: ¡Vivan ciencia!

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1: Hola, buenos días. Esta es la primera de Enfoque correspondiente al jueves 23 de julio del 2026. Les saluda Yuri Colmenares, le deseo a usted una muy buena mañana. Esta es la entrega informativa de las 6 de la mañana. Vamos ya rápido con el estado del tiempo, el comportamiento del clima y luego los titulares de las noticias para la primera emisión de hoy. Gracias a las personas que ya nos están sintonizando a través de la radio y las diferentes emisoras que transmiten este espacio informativo. Para nosotros es un gusto estar a través de Radio Mopán, La Candona Musiquera, Top FM y FM Maya. Hoy será un día con calor y nublado, según la perspectiva climática para este día jueves. En el área central del Petén y todos los alrededores del lago Petén Itzá, la temperatura es de 23 grados Celsius en este momento, en las primeras horas del día. Va a ser un día mayormente nublado, que va a llegar a 33 grados, pero con posibilidades de lluvia en la tarde. No es muy seguro, pero sí bastante probable que llueva en la tarde de este jueves. Tenemos cobertura de nubes, especialmente sobre el sur del departamento del Petén y en el oeste también. Incluso hay lluvia en las primeras horas de este día. El área central va a estar con cielos parcialmente nublados y posibles lluvias, especialmente en la tarde de este jueves. La región de Santa Ana, San Francisco y La Libertad está a 23 grados, temperatura máxima para hoy también 33. Hay un poquitito de posibilidades de lluvia para la tarde. El área sur del Petén amanece a 22 grados, está nublada el área sur, temperatura máxima para este día 30 grados, muchas posibilidades de lluvia después del mediodía. En el área sur del Petén, incluso en estos momentos, es probable que haya lluvia en unos sectores de San Luis y la parte sur de Sayacché Petén. Hablando de Sayacché y Las Cruces, está a 23 grados, cielos nublados al amanecer, temperatura máxima para este día 33 grados, pronóstico de lluvia para la tarde. Las Cruces probablemente con lluvias, algunas regiones de Las Cruces ya están con lluvias, lo mismo que el área sur de Sayacché Petén, con lluvias confirmadas desde las primeras horas de la mañana de este jueves. Mientras que Melchor de Mencos está con cielos parcialmente nublados, a 23 grados Celsius al amanecer, la temperatura máxima para este día 33 grados, posibilidades de lluvia un poquitito, más o menos al mediodía, es probable que llueva. Este fin de semana va a ser un fin de semana en el que probablemente caiga tormenta sobre Melchor de Mencos. La ciudad de Guatemala amanece a 17 grados en el distrito metropolitano, cielos nublados al amanecer, así va a estar todo el día, temperatura máxima de 27 grados. Mientras que el occidente está bastante frío, está a 8 grados Celsius, temperatura máxima para hoy 22 grados, va a ser un día nublado con muy pocas posibilidades de lluvia en el occidente de la República de Guatemala. Y ahora los titulares de las noticias. Un hombre atacado por un cocodrilo en el río San Pedro sobrevivió y ya está en el hospital de San Benito Petén.

0: Están cerradas las municipalidades estos días, esto debido a que se está celebrando el Día del Empleado Municipal. El servicio es irregular, la mayoría de servicios municipales cerrados esta semana. Piden ayuda para localizar a una adolescente en CHPT, Astrid Adriana Tení Velázquez, de 14 años. También piden ayuda para apoyar a el profesor Ever Lanza López, que se encuentra pasando por quebrantos de salud bastante graves. En Melchor de Mencos, el Ministerio de Agricultura ayudas agrícolas a agricultores de escasos recursos. En Las Cruces se radica una plantación de marihuana valuada en más de 39 millones de quetzales, erradicada, según informó la Policía Nacional Civil. Y personal del CONAP implementó operativos de control en carreteras del municipio de Melchor de Mencos. En las informaciones a nivel nacional, el presidente Bernardo Arévalo convoca a conferencia de prensa para mañana viernes. Esto para hablar acerca del incremento a los precios de los combustibles. El ministro de Finanzas ya aclaró que el subsidio ya se terminó. No hay más subsidio. Lo que podrían hacer es una nueva alternativa. Ya no puede extenderse el subsidio que fue aprobado por el Congreso de la República. Si es que hay otro subsidio, tendría que ser algo nuevo u otra alternativa. Estudiantes de la Universidad de San Carlos que fueron sus expedientes completamente desaparecidos son recibidos por representantes de la comunidad europea, ya que pues están, el nivel de delincuencia en la Universidad de San Carlos está cada vez más preocupante. Incluso se habla de una muerte académica para los estudiantes afectados, porque no solo no se les dejó inscribirse o asignar cursos, su expediente está desaparecido, como que nunca hubiesen estudiado en la Universidad de San Carlos. No tienen registro, no cumplen requisitos y una serie de irregularidades que afectan a estudiantes que se han manifestado en contra de Walter Mazariegos. Fueron recibidos ayer por embajadores de la Unión Europea. En el caso del asesinato del ex viceministro del Ministerio de Energía y Minas, su hijo Camilo Calvo es ligado a proceso por parricidio. Su defensa renunció en una jornada caótica en la que el hijo del ex viceministro incluso se comportó violento durante la primera audiencia. La jueza de turno pidió a los medios que no, a los periodistas y medios de comunicación, que no acosen a el acusado. Este mes de noviembre será el Festival de las Flores. En su décima edición, en la antigua Guatemala, se transformará en un auténtico jardín viviente. Un hermoso espectáculo que se ha programado para más o menos mediados del mes de noviembre. De esto y más hablaremos en la primera emisión de Enfoque de este jueves 23 de julio del 2026. Ya regresamos con el detalle de las noticias.
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el río San Pedro, un hombre fue atacado por un cocodrilo. De acuerdo a lo informado por los socorristas, el hecho habría ocurrido en horas de la noche del martes pasado, por lo que en horas de la madrugada fueron alertados de una persona afectada. Bomberos de la compañía número 106, a través de una de sus unidades, atendieron la emergencia, ya que esta persona presentaba varias heridas, afectado principalmente en la región de la cabeza. Se trata de Auner de la Cruz García, residente de San Benito, quien se encontraba pescando con sus amigos en el río San Pedro, en la aldea El Buen Samaritano, cuando un cocodrilo le atacó. Esto habría ocurrido en horas de la noche. Según relató posteriormente el afectado, Auner de la Cruz García, al parecer se trata de un cocodrilo hembra que estaba cuidando a sus crías. No me percaté, relató en el hospital de San Benito. Fue algo muy rápido y sobrevivió. Él es pescador, estaba pescando con arpón en la noche como normalmente lo hacía, pero no se percató de la presencia de este cocodrilo que estaba cuidando a sus crías. Afortunadamente ha sobrevivido y es una persona más atacada por cocodrilos. Mucho cuidado para quienes tienen esta práctica. La verdad es que el cocodrilo está en su ambiente, no tiene la culpa. Ojalá que no haya personas ahí tratando de afectar a los animales. Es una situación nada fácil porque pues esta persona se dedica a eso y lamentablemente se encontró con este cocodrilo hembra que estaba cuidando a sus crías. Todos estos días está lento el servicio de atención en las municipalidades del país debido a que se celebra el Día del Empleado Municipal. El Día del Empleado Municipal se celebra en Guatemala el 21 de julio de cada mes, el 21 de julio de cada año. Esto en atención a un decreto ley. En reconocimiento a la labor de los empleados de todas las municipalidades del territorio nacional. Hay quienes dicen que es el 25. Yo creo que cambia un poquito la fecha, no está. Algunos dicen que es el 21, pero de acuerdo al decreto número 1-87 del Congreso de la República, la Ley de Servicio Municipal establece que para reconocer el trabajo que hacen los empleados municipales en favor de no solo la población, sino de todos los vecinos y personas que solicitan el apoyo de algún tipo de actividad o algún tipo de trámite, pues se reconoce a los empleados de las municipalidades. Se menciona particularmente que conforme este decreto ley, el Día del Empleado Municipal es oficialmente el 25 de julio, es decir, sería hasta el sábado. Sin embargo, hemos visto actividades durante toda la semana, por lo que incluso algunas han estado cerradas, algunas están abiertas, pero solo funcionan algunas de las dependencias. Los servicios esenciales se siguen prestando, como por ejemplo los servicios de agua no se puede detener, servicios de extracción de basura, pues conforme a la ley no se pueden detener, pero hay otros que sí. Las municipalidades, por ejemplo, la comuna de Flores anunció que sí se estaba recibiendo algunas operaciones, como por ejemplo pagos y algunos trámites urgentes sí se podían hacer, pero la mayoría de los servicios están cerrados. La celebración es diferente. Las comunas de toda la República de Guatemala realizan algunas actividades, algunas han empezado desde el lunes, otras el martes, otras lo harán en estos dos días. Y recuérdense que son derechos irrenunciables, son garantías mínimas que los trabajadores gozan
Por lo que sí puede pasar es que sean mejoradas, es decir, que ya no solo se les dé un día de descanso o que se les corra para el siguiente día hábil, como en este caso, que cayó en día sábado, se corre al viernes. Algunas municipalidades han estado prácticamente toda la semana organizando algún tipo de actividades, como fiestas, actividades deportivas o pues algún tipo de actividad social, por lo que toda esta semana va a ser de descanso prácticamente. Un dato curioso es que el 25 de julio, pero de 1524, se fundó la primera capital de Guatemala. El 25 de julio de 1524, oiga usted, hace 500 años, Pedro de Alvarado fundó Isimché, que fue la primera capital de Guatemala, fue la primera ciudad que se implementó bajo la administración de los españoles, porque aquí antes de eso, 2000 años antes, 3000 años antes, ya habían ciudades, ya habían estados, pero con la administración española se estableció la primera capital de Guatemala un 25 de julio, pero de 1524. En el caso de San Benito, se informó también que la Clínica Municipal de San Benito va a estar atendiendo, bueno, estuvo atendiendo hasta ayer a mediodía. Hoy jueves y mañana viernes no se brindará atención en consulta externa por motivo del asueto, en virtud de conmemorarse el Día del Empleado Municipal, pero el área de emergencia sí está prestando servicio con normalidad las 24 horas para atender cualquier eventualidad que podría darse en cualquier momento de estos días, y las labores de atención al público en consulta externa se reanudan a partir del lunes 27 de julio en horario normal. Se activó la alerta Alba Kenneth en favor de Astrid Adriana Tení Velázquez. Desapareció en su vivienda del barrio Lomas del Norte de Sacachepetén el pasado 19 de julio, el pasado domingo. Esta jovencita de 14 años, mide 1 metro con 60 centímetros, tez morena, complexión gruesa, cabello lacio negro, color de ojos café. Al momento de desaparecer vestía una blusa negra, pantaloneta negra, sandalias negras y rosadas. Si alguien sabe del paradero de Astrid Ariana Tení Velázquez, por favor, avisar a las autoridades lo más pronto posible. El número directo de la alerta Alba Kenneth es 1546 y el número de la Policía Nacional Civil es el 110.

Personal del Consejo Nacional de Áreas Protegidas, CONAPA, anunció que como parte de las acciones permanentes para proteger el patrimonio natural, personal de la Unidad de Control y Vigilancia del CONAP de la Dirección Regional de Petén instaló puestos móviles y ha realizado operativos de control en carreteras del municipio de Melchor de Mencos, específicamente en el ingreso al sitio arqueológico La Blanca. Estas acciones son desarrolladas en coordinación con la División de Protección a la Naturaleza Diplona de la Policía Nacional Civil y tienen como objetivo prevenir el transporte ilegal de productos forestales y fauna silvestre. El CONAP reafirma su compromiso de proteger la biodiversidad y fortalecer la vigilancia en las áreas protegidas del país.

También se informó que Gobernación Departamental de Petén participó en el segundo encuentro de gobernadores departamentales. La gobernadora departamental del Petén, doctora Carmencita Luna, participó en el segundo encuentro de gobernadoras departamentales organizado por ONU Mujeres Guatemala, un espacio orientado al intercambio de experiencias y herramientas estratégicas para promover una gestión pública más inclusiva, efectiva y comprometida con el desarrollo de los territorios. La Policía Nacional Civil informó que destruyó una plantación de más de 78 mil matas de marihuana en un área montañosa de Las Cruces del departamento del Petén. Ya se volvió habitual en Las Cruces localizar plantaciones de marihuana bastante extensas. Policías de Esgaía localizaron y erradicaron una plantación de 78.128 matas de marihuana con un avalúo aproximado de 39.064.000 quetzales. Oiga usted la cantidad de dinero que generan estas plantaciones de marihuana. 39.064.000 quetzales. Otra información de gobierno del Viceministerio de Asuntos Encargados del Petén. Se realizó una jornada de apoyo a agricultores de escasos recursos en comunidades de Melchor de Mencos para facilitar la labor de preparación del cielo, optimizar los tiempos de siembra e incrementar la productividad de las parcelas. Se realizó una jornada de mecanización agrícola. De esta manera se espera fortalecer la seguridad alimentaria, el desarrollo económico de las familias rurales de escasos recursos en la región. Si hay apoyo, le llevan un tractor y hacen la llamada mecanización, que consiste en, digámoslo de esta manera, voltear la tierra, darle vuelta, abrir surcos para oxigenar la tierra, de manera que cuando se llegue a hacer la siembra ya pues tengan mejor oportunidad las plantaciones de desarrollarse. También en la última información que tenemos esta mañana del informe de seguridad de Gobernación Departamental de Petén, en las acciones que se confirmaron ayer de los últimos días, 75 personas capturadas por diversos delitos, se incautaron 11 armas de fuego que eran portadas de forma ilegal, se consignó a 27 motocicletas y 5 automóviles por diferentes hechos ilegales. Se ejecutaron 16 allanamientos judiciales con la intención de establecer más indicios de investigación en actos delictivos. 39 personas fueron capturadas, se incautó 2 armas de fuego, según se dio a conocer también que se sospecha que habrían sido utilizadas en actos delictivos.

0: Están haciendo un llamado urgente a la solidaridad para apoyar al profesor Ever Lanza López, quien actualmente se encuentra en la ciudad de Guatemala atravesando un delicado estado de salud. Están pidiendo ayuda a las personas que deseen ayudar, ya que cada aporte es un acto de amor que puede marcar la diferencia. Las personas interesadas en ayudar, comunicarse con Lázaro Santiago Contreras, es para apoyar al profesor Ever Lanza López, quien se encuentra pasando por un delicado estado de salud. Se encuentra en la ciudad capital del país. En los Estados Unidos, una guatemalteca es acusada de extorsionar a migrantes. Agentes de la patrulla fronteriza de los Estados Unidos, tras una investigación, detuvieron a esta mujer de origen guatemalteco en el sector del Paso. Los agentes obtuvieron una orden de arresto en contra de ella, quien se encontraba de manera irregular, ya tenía una orden de deportación previa. Y tras hacer una investigación sobre actividades de extorsión hacia otros extranjeros en condición migratoria irregular, la detenida fue capturada. Ahora enfrentará un proceso legal por extorsionar a otros migrantes irregulares. La patrulla fronteriza de los Estados Unidos informó que continuará con operativos dirigidos contra personas acusadas de cometer delitos que representan un riesgo para las comunidades. Aunque se trata de migrantes, pues los miembros de la patrulla fronteriza dijeron que no van a tolerar este tipo de actividades ilegales. La semana pasada, por lo menos 30 estudiantes de la Universidad de San Carlos de Guatemala denunciaron que cuando llegaron a asignarse el curso correspondiente al segundo semestre, resulta que no se les permitió asignarse los cursos para continuar sus estudios en el segundo semestre académico del año 2026. Cuando llegaron a la universidad, el sistema les indicó que simplemente no son estudiantes. No aparece su registro de inscripción. No cumplen los requisitos académicos para las asignaciones, además de una serie de irregularidades administrativas. La mayoría de las personas afectadas son personas que se han opuesto a la administración de Walter Mazariegos Biolis y el fraude electoral que se consumó para permanecer otro periodo en la rectoría de la universidad. Las historias de los estudiantes a quienes se les impide continuar con sus estudios son, en algunos casos, sorprendentes. Se trata de algunas de las estudiantes que especialmente se han manifestado en diferentes actividades sociales, en medios de comunicación, en redes sociales, que se han manifestado en contra de la forma en la que Walter Mazariegos se ha prácticamente adueñado de la Universidad de San Carlos de Guatemala. Ya habían enfrentado algún tipo de represalias desde la primera vez que Mazariegos llegó a la universidad. Incluso recuerdan que algunos catedráticos afines a Mazariegos les han complicado sus años de estudios, ya que han enfrentado represalias incluso desde otros compañeros estudiantes y catedráticos. Y cuando llegaron a quererse asignar los siguientes cursos, dice que fue sorprendente cuando dijeron que ni siquiera aparecen como estudiantes. Por el momento buscan agotar los procesos administrativos dentro de la universidad. Se han presentado con abogados, han tenido que gastar en pedir asesoría legal, extenderán su denuncia ante la Procuraduría de los Derechos Humanos porque se entrevé que no podrán hacer ningún tipo de trámite, ya que al parecer la universidad no les reconoce como estudiantes, aunque pues estarán presentando denuncias, incluso escalando al Ministerio Público. Lo que van a hacer es trasladar sus estudios a nivel personal, ya que ni siquiera les permiten trasladarse a una universidad privada. Son personas que no tienen el suficiente recurso para pagar una universidad privada y tampoco pueden acreditar los, por ejemplo, en el caso de un estudiante que tiene 4 años de estudio y que estaba finalizando sus estudios este año, ni siquiera puede acreditar los 4 años que ya estudió porque simple y sencillamente no le están dando trámite a ninguna de sus peticiones. Tendrían que empezar desde cero en cualquier otra universidad privada, y esto es algo que definitivamente les deja prácticamente sin opciones. Hay estudiantes cuyos casos son impactantes y han emprendido una jornada de acciones legales, pero estas al parecer están un poquito complicadas. Incluso se está mencionando, por ejemplo, un estudiante de la Escuela de Ciencias de la Comunicación que está estudiando para ser periodista. Se trata de Joshua, ¿cuál era el apellido? Se me olvida. Joshua Sagui, quien estaba, por ejemplo, en su segundo año, ya no puede continuar sus estudios. Dice que la persecución en su contra inició en la Escuela de Ciencias de la Comunicación, donde junto a otros estudiantes, los maestros iniciaron un proceso disciplinario en su contra y debían de darle una resolución el año pasado, pero en lugar de eso le congelaron la matrícula. Ha tenido esta sanción administrativa, no podía asignarse a cursos y continuó estudiando simbólicamente para mostrar oposición con ayuda de docentes afines, pero tuvo que empezar otra carrera. Pese al bloqueo, dijo que ahora que se ha comprobado que definitivamente sus registros han sido borrados, se está hablando del término de muerte académica, porque aunque no han llegado a la instancia de expulsión, como ya Mazariegos ha expulsado a varios estudiantes por el simple hecho de manifestarse en su contra, por el momento lo que tienen es que no aparecen como estudiantes de la universidad. Y lo que más preocupa es que esta situación lo que está generando es una situación de miedo en la población estudiantil. Se está implementando una narrativa en la que cualquier persona que exprese su opinión en contra de la administración va a enfrentar consecuencias, por lo que al final se está el objetivo de afectar a estos estudiantes es silenciar la crítica, implementar una narrativa de miedo dentro de los estudiantes. Esto es una situación gravísima que la población guatemalteca no debería tolerar. Incluso los representantes de la Unión Europea en Guatemala ya se pronunciaron. Ayer sostuvieron una reunión con algunos de los estudiantes afectados por la desaparición de sus registros académicos y llegaron a incluso recibir algún tipo de apoyo de parte de representantes de la Unión Europea para que pues algunas personas digan, bueno, de qué manera se les puede apoyar a estas personas para que sigan sus estudios. Realmente es gravísimo lo que pasa en la Universidad de San Carlos de Guatemala. El alza a los combustibles. El alza a los precios de los combustibles es una problemática grave que está afectando a nivel mundial. El presidente Bernardo Arévalo convocó una conferencia de prensa para este viernes 24 de julio que se realizará a las 3 de la tarde en el Palacio Nacional de la Cultura, donde el presidente anunciará acciones que se implementarán ante esta situación. Ya el Ministerio de Energía y Minas, a través del ministro Jonathan Mencos, había informado que se va a presentar una nueva propuesta de apoyo económico para mitigar el impacto en el incremento de los precios, pero el ministro de Finanzas aclaró que el subsidio a los combustibles ya no puede extenderse, tendría que ser una nueva alternativa, aunque tiene menos espacio fiscal para reaccionar, toda vez que ya se destinaron 2,000 millones de quetzales. La posibilidad de otorgar un nuevo subsidio está complicado, dijo en una entrevista al diario La Hora el ministro de Finanzas Jonathan Mencos, quien agregó que, basado en las recomendaciones del Fondo Monetario Internacional, este tipo de apoyos no deben mantenerse por largos periodos. Hoy nos encontramos en un nuevo problema, dijo el funcionario, porque los precios de nuevo están altos tras el breve periodo de estabilidad en Medio Oriente. El ministro dijo que prolongar el apoyo ya no es viable, ese dinero ya se terminó. El subsidio aprobado por el Congreso de la República amortiguó el impacto al alza de los precios internacionales para evitar que el precio del galón se disparara en cuestión de días, pero mantener esa medida ya no es la solución. Vamos a corregir el dato. estos más o menos estos tres meses se pagaron 2.900 millones de quetzales. Los precios se sostuvieron de manera artificial. A estas alturas del año tenemos menos dinero para poder utilizar dentro del techo presupuestario. Destinar recursos a un nuevo subsidio implica dejar de invertir en otras áreas prioritarias. Hemos visto incluso manifestaciones en contra del gobierno del presidente de la República, pero bueno, si usted quiere encontrar un culpable, le voy a decir el nombre, aunque a muchos seguro no les va a gustar. El culpable aquí es Israel, ese país que tantos simpatizantes tiene a nivel mundial y que muchos los ven como el pueblo elegido de Dios. Mire hasta dónde llega. Y es que sí es cierto que en la Biblia cristiana dice que Israel es el pueblo elegido de Dios, pero actualmente quienes viven en ese lugar, si se hace una evaluación incluso histórica, a nivel de raza, si usted lo quiere ver desde ese punto de vista, los que viven ahí son europeos que no son descendientes del antiguo Israel. Estas personas que están viviendo ahí, la gran mayoría ni siquiera son realmente judíos, sino personas que viviendo en Europa dijeron, bueno, yo también soy judío, me voy a vivir a mi tierra. Son personas que incluso ya con todo esto que está pasando, muchos están diciendo, pero ¿cómo es posible? Se supone que son el pueblo elegido de Dios, el Dios cristiano. Y han hecho estudios genealógicos donde se establece que la mayoría de los que viven ahí en realidad no son ni siquiera descendientes de los legítimos judíos o israelitas. Pero ellos actualmente están dentro de ese estado, dentro de ese país que es el que provoca todos los conflictos. Es el que vive bombardeando personas inocentes, asesinando niños, asesinando ancianos, dejándolos morir de hambre en Palestina. Y ahora, por las intenciones de expandir su territorio, como efectivamente lo están haciendo, pues están atacando Irán, que es el país más fuerte de los estados que se encuentran en el Oriente Medio, y lo ven como su principal enemigo. Y en represalia, el gobierno de Irán decidió cerrar el paso más importante de petróleo del mundo, que está en el estrecho de Hormuz. Ayer anunciaron que van a cerrar otro paso porque lo siguen atacando de manera no justificada. Y esta situación se va a empeorar. No es que uno quiera ser negativo ni meterle miedo a las personas. Esto no va a mejorar porque la intención de el gobierno de Israel, que ni es toda la población, sino que es el gobierno de Israel, es expandir el territorio de ese país, del Estado de Israel. Quieren construir lo que se llama el Gran Israel y por eso están asesinando a toda la gente que vive en sus alrededores. Están bombardeando y destruyendo constantemente a todos, no a todos, pero así a algunos de sus vecinos, y lo van a seguir haciendo. Esta situación no se va a resolver en el corto plazo y así va a seguir durante, pues, ¿qué les digo yo? Nadie puede decir cuándo se va a acabar la guerra o cuándo se va a acabar el dinero para seguir bombardeando a los países vecinos de Israel con el apoyo de los Estados Unidos. Si alguien quiere culpar usted, pues es Israel y el presidente de los Estados Unidos. Son realmente ellos los que están llevando a cabo esta guerra sin sentido, en la que tristemente los más afectados son muchas veces personas inocentes. Así que esto va a continuar. Incluso los precios del barril de petróleo a nivel mundial están arriba de los $90 por barril de petróleo. Se dice que puede llegar a más de 100, a más de $120. Algunos temen que el barril del petróleo llegue hasta los $200 si se siguen cerrando los pasos estratégicos en el Oriente Medio. Volviendo a la información nacional, el Festival de las Flores 2026 será el 14 y 15 de noviembre en la antigua Guatemala. La ciudad colonial se llenará de color, aroma y arte. Los espacios emblemáticos de la ciudad colonial de nuevo se desarrollarán en esta tradición que ya tiene 10 años, cada edición llena de vida, arte, color, aroma. Los parques, las calles, las fachadas de las casas, incluso los monumentos emblemáticos de la ciudad. La fiesta se convierte la ciudad colonial en un jardín viviente. Será el epicentro del arte de las flores y la creatividad de quienes trabajan en este tipo de expresiones. Es algo efímero, único, porque solamente está durante 2 días y luego pues desaparece. Es la décima edición del Festival de las Flores. Los organizadores han optado esta vez por un tema que exalta la esencia de la antigua Guatemala, de sus habitantes, pero también a sus visitantes y los rincones que la mantienen como un destino único. Antigua Guatemala en 10 años ha visto incrementar las visitas en este festival. Lo que se busca este año es establecer que no solamente es para llenar la ciudad de flores, sino descubrir una ciudad que siempre está floreciendo. Recuérdense que Antigua Guatemala incluso se le llama la ciudad de las perpetuas rosas, la ciudad floreciente se le llamará este año al festival. El Festival de las Flores de este año 2026 celebra una década de historia, creatividad, amor por Guatemala. Será el 14 y 15 de noviembre en la Antigua Guatemala. El ingreso es totalmente gratuito para las personas que lleguen. Van a haber concursos de flores, el mercadito de las flores, presentaciones musicales, danza, poesía, teatro al aire libre, talleres. Van a haber concursos entre los barrios, van a haber concursos del barrio que tenga la mejor actitud va a ser premiado, categorías libres, categorías de fachadas, de viviendas y de edificios emblemáticos, bicicletas también con flores van a participar y los monumentos que sean adornados también van a recibir otros premios más en el Festival de las Flores 14 y 15 de noviembre de este año. El ligado a proceso, el hijo del ex viceministro de Energía y Minas, Camilo Calvo, fue ligado a proceso por parricidio. La jueza de turno, Carol Patricia Flores, resolvió ligar a proceso a Camilo Roberto Calvo Leiva por el delito de parricidio. Esto se acusa a la persona que le quita la vida a sus progenitores. Este hombre es acusado de haber apuñalado a su padre, el ex viceministro de Energía y Minas, Jorge David Calvo Drago, por lo que fue enviado a prisión preventiva. Se determinó que Calvo Leiva estaba estable para enfrentar la audiencia según la evaluación médica, pero no se le pudo evaluar de forma psiquiátrica, por lo que se le recomendó al juzgado emitir la orden respectiva para que se le rinda un informe por psiquiatría forense. Esta situación después de que el pasado 20 de julio, la defensa de Calvo Leiva argumentó que el acusado presenta episodios psicóticos, por lo que es necesario establecer si estaba en condiciones de enfrentar una audiencia de primera declaración. El juez de turno aceptó la petición, por lo que ordenó que se realicen los exámenes psicológicos y psiquiátricos correspondientes. El acusado se negó a salir de las carceletas de la Torre de Tribunales debido a la presencia de periodistas de diferentes medios de comunicación, por lo que la jueza optó por pedirle a los medios no acusar a Calvo Leiva. Tras lograr que este llegara a la audiencia, intentó escaparse de la sala, reaccionó de forma violenta, pero fue reducido por los custodios y trasladado. Se le pidió mantener la calma, un poquito complicado para los guardias del sistema penitenciario, y le tuvieron que colocar de nuevo los grilletes. Se puso un poquito violento, pero finalmente la audiencia se llevó a cabo. Se supo que tras conocer la decisión de la jueza, este hombre acusado de asesinar a su padre fue enviado al preventivo de la zona 18, permanecerá aislado, pero la abogada defensora dijo que renunciaba a continuar con la defensa. El caso inició cuando vecinos de un condominio de la zona 16 alertaron sobre gritos de auxilio durante la madrugada en la vivienda de este hombre, Camilo Roberto Calvo Leiva, quien permitió el ingreso de los policías. Dijo que su padre se encontraba sin vida dentro de la vivienda. Los investigadores encontraron rastros de sangre en el área de lavandería, donde localizaron el cuerpo de Jorge David Calvo con múltiples heridas provocadas por arma blanca. Según el informe de la policía, el detenido relató que los dos estaban consumiendo bebidas alcohólicas durante la madrugada. Una discusión derivó en una agresión física que terminó con el ataque contra su propio padre utilizando un cuchillo.
1: En noticias nacionales, déjenme indicarle que concluyen los trabajos de pavimentación en el acceso a la Isla de Flores. Este día, a través del personal de la Red Vial de Servicios Públicos y de la Dirección Municipal de Planificación, se planificó con éxito los trabajos de pavimentación en el tramo del relleno del puente de la Isla de Flores. Como parte de la planificación posterior, se continuará con la construcción de las banquetas peatonales perdón, ahí, que garantizará la seguridad vial de nuestros vecinos y visitantes. Con estas acciones, la administración municipal continúa avanzando en los trabajos para rehabilitar el tránsito vehicular en Santa Elena y la Isla de Flores a la brevedad posible. También tenemos ahí declaraciones del señor alcalde municipal, el cual pues nos dio a estos medios de comunicación, el cual pues está muy agradecido por el apoyo de los transportistas que ha recibido a través de esta diligencia del puente.
2: Hablando con ustedes, los transportistas, déjenme agradecerles en conjunto con nuestro amigo Orochi. Pues, nuestro amigo sabe, ahí sí que el esfuerzo que hemos estado haciendo para poder estar haciendo este puente, ya que pues no contamos con el apoyo del Ministerio de Comunicaciones hasta el momento. Y pues nos tocó hacerlo a nosotros, pero gracias a las buenas personas, a usted, al sector transportista, por este apoyo de cemento que nos están dando, que nos va a servir de mucha utilidad para terminar. Como se pueden dar cuenta, ya estamos terminando la otra sección del puente. Y de ahí nos van a quedar las jardinizaciones y los otros espacios que vamos a hacer, ya como un parquecito y algo más bonito para que pues nuestros vecinos, nuestra gente, nuestros turistas que nos vengan a visitar, pues encuentre un ambiente más agradable para que puedan venir a compartir con sus familias. Gracias, mucha buena onda, créanme que de todo corazón, y pues de nuestro pueblo, nuestro municipio, le agradecemos por ese apoyo del cemento. Y créanme que va a ser de mucha utilidad, mucha, que Dios los bendiga grandemente, ¿verdad?
3: Luis Roche, pues ese apoyo que te sigue consiguiendo para poder mirar tu puente.
4: Claro, muchas gracias a las personas que nos van a ver y las personas que, pues, especialmente a Moy, que es el presidente de la gremial, muy agradecido con él porque él gestionó ese apoyo, más de 150 bolsas de cemento, que no está muy mal, para apoyar al alcalde Eduardo Méndez y al consejo, ¿verdad? Que como dice él, ¿verdad? Que hemos luchado, hemos buscado puertas para gestionar muchas ayudas para terminar el puente. Y a las personas que siempre nos han criticado, pues que se acerquen también, que vengan a ver, tan siquiera, ¿verdad? Que no solo los critiquen del otro lado, sino que vengan a ver cómo va la situación, ¿verdad?
3: Claro, eso es muy importante. También los gremial acá pues presente, para que nos puedan dar también ese apoyo hacia el alcalde y a su corporación.
5: Sí, muy buenos días. Agradecemos la oportunidad para podernos dirigir a la población petenera, ya que este era un problema grande que teníamos acá en Petén. Gracias a Dios se está llevando a cabo una bonita obra. Felicitaciones al señor alcalde, a su corporación y a todas las personas que han colaborado de una y otra forma. Como transportista, soy de la Asociación de ANCRU. Estamos aquí presentes gracias a don Luis, que promovió este acuerdo, a que pudiéramos colaborar con esta causa que se está llevando a cabo. Muchas gracias. Así es, la
6: unión. Así es, sí, que nosotros venimos también aquí a apoyar al señor alcalde, al señor Luis Aroche, que nos ha estado ayudando también ellos en su momento. Cuando uno les pide colaboración, ellos nos echan para atrás. Nos han apoyado en muchas cosas en la terminal. Y ahorita pues sería algo ilógico no poderlos apoyar a ellos también, ¿va? Como parte de la cooperativa con ACEDIT, se hizo un pequeño aporte para que todos juntos pudiéramos seguir el proyecto que ellos tienen, que no se quede a medias.
3: La unión hace la fuerza, señor alcalde.
6: Así es, la unión hace la fuerza. Y a veces, muchas veces, como dice nuestro amigo Roche, nos critican, que andamos limoneando. Pero no me importa que nos digan eso, porque todo eso que hacemos, todas las gestiones, no es para nosotros, sino que es para nuestro propio pueblo. Y una vez más, pues los transportistas dando su granito de arena, y demostrando ese trabajo en unión, y que también de lo que ellos ganan también por su transporte, también lo regresan retribuyéndolo al pueblo. Que esto es para todos, para que todos podamos transitar, para que tengamos mejores condiciones en nuestro puente, y esa manera pues también poder generar economía para los diferentes negocios que hay en el área de Flores, y así como tener transportistas y turismo, muchachos. Dios me los bendiga. Primeramente Dios, ya el sábado se fundió la primera parte, en donde le dimos la opción sábado, domingo, y hoy lunes prácticamente tiene 2 días por alguna situación de emergencia, siquiera pues alguna persona se ponga grave y hay que meter un carro, una ambulancia, traerlo o sacarlo, puedan pasar por este tramo. Y esta otra parte se está tirando ahorita, pues nosotros queremos darle por lo menos unos 15 días sin que pase carro, pero va a estar viable esta entrada por cualquier situación de emergencia que se pase en Flores.
3: Señor alcalde, a pesar de las contras y de todos los problemas, hoy pues el proyecto también es una realidad.
6: Sí, esto es lo que siempre he dicho, hechos y no palabras, porque para hablar hablamos todos, pero para hacerlo es difícil. Pero nosotros tenemos la voluntad, en conjunto con nuestro consejo, siempre el apoyo, gracias a Dios, tenemos siempre la voluntad por demostrar hechos, demostrar proyectos que no solo sirve para una persona, sino que sirve para todos, porque aquí transita todo el mundo, ¿va? Pero todo el mundo para hablar es bueno, pero para apoyar es difícil. Y yo por eso respeto, y ahí sí que me siento muy contento y muy agradecido con mis amigos transportistas que se están uniendo a esta causa con cemento, y así de esta manera pues contamos con más material para darle el seguimiento sin parar, y así de esa manera poder hacer la jardinización que vamos a hacer aquí como el parquecito, donde pues ya nuestros vecinos puedan venir o cualquier persona en conjunto con su familia y disfrutar este bello lago que tenemos.
3: Ya pues, finalizando, pues seguramente seguirán las gestiones, porque eso es parte de lo que es el desarrollo del municipio de Flores.
4: Claro, la verdad que también le hago una invitación a todos los sectores que han querido apoyar, también me han llamado, por lo menos el sector turismo, transportistas también, primeramente ellos van a traer su granito de arena, ellos me lo han comentado, y así hay otros dos sectores también que quieren apoyar. La verdad que están viendo, como dice Eduardo, están viendo las gestiones que hemos hecho y están viendo que si viéramos una empresa particular, dice muchas personas, aproximadamente se ha llevado casi un año o dos años para terminar el puente, pero no tenemos más que tres meses.
6: Pero bueno, tenemos 20 días ya está.
4: Como tal vez aproximadamente como un mes, ¿verdad? De que comenzamos. Y también darle el agradecimiento a todos los cocoes también que vinieron dos veces, dos sábados, y muchas personas que han venido a apoyarnos con su granito de arena. No es necesario aportar 100, 200, 500 quetzales, sino a veces se ve la voluntad de su persona, su mano de obra, que con eso nos han hecho levantarnos el ánimo y seguir buscando gestiones para finalizar el puente. De antemano, muy sector transporte a todas las asociaciones desde San Andrés, San José, Las Cruces, Naranjo, Sayaché
6: y ATEP,
4: que es una asociación muy grande. Muchas gracias por ese apoyo que nos han brindado ahora, que también nosotros lo necesitamos.
7: Señor alcalde, ya para finalizar, preguntan si solo es empleo municipal que ha estado trabajando dentro de este puente.
6: Sí, la mayoría de veces pues es con nuestra gente de servicios públicos, no estamos contratando ni una empresa ajena. Y también alcaldes auxiliares de las diferentes comunidades, como algunos presidentes de COCOE, que acá del área central, que han estado apoyando. Esa es la mano que está haciendo realidad este puente que estaba en mal estado y que tiempos anteriores, en corporaciones anteriores, se empezó a hacer. Lamentablemente lo dejaron hacer, no sé por qué, pero nosotros nos tocó la chibolita remediar la situación. Y bendito Dios al consejo que tenemos, porque siempre está de la mano trabajando por el bienestar común de todas las personas. Hoy, bendito Dios, ya se está logrando con hechos la realidad de estar terminando de fundir hoy la segunda parte de la calle. Y de ahí ya nosotros nos vamos a estar trabajando lo que son los arreglos con el parquecito que queremos hacer y la jardinización de los ambos lados. Algo diferente, aprovechando lo malo que pasó a mucha, pero demostrando con actitud que cuando nos unimos y cuando creemos las cosas se pueden hacer. Gracias también a todo aquel sector hotelero y restaurantero que nos han estado apoyando con almuerzos de los muchachos, que lo han estado haciendo voluntariamente, de corazón, que los agradezco mucho, gracias, porque eso es lo que ayuda a nuestra gente también, pues mantenga ese optimismo y agradecimiento. Y pucha, me están regalando mi almuercito, le vamos a echar más ganas. De esa manera, 12 días nos llevamos en levantar los gaviones, en balastrar y llenar esto, y estos otros par de días los he estado sirviendo ya para las mediciones, ya para alistarlo para la compactación y así el pavimento, y así de esa manera están dándose cuenta hoy ustedes que estamos ya terminando el día de hoy, primeramente de lo que es pavimento.
3: Mira, alcalde, de haber seguido los protocolos, el avance sería igual.
6: Ay, Dios mío, mi hermano. La semana pasada nos llamaron del Ministerio de Comunicaciones, especialmente Caminos, del sector de Caminos, que ya estaba inscrita, ya estaba inscrito el puente a Caminos, y que primeramente Dios lo va, este tramo de aquí para allá lo va a trabajar con bien. Pero no lo aseguramos, porque si no, pues se vuelve una obligación, nos va a tocar hacerlo a nosotros si no lo hace. Pero sí, ya hay documentaciones, ya hay anticipaciones.
8: que se va a arreglar esta parte hasta Pueblo Campero por parte de ellos. Ya mandaron personal a hacer sus mediciones y pues solo pedirle a Dios que no solo se quede en pláticas, sino que también sean hechos, como lo que estamos demostrando en poco tiempo, que cuando tenemos la voluntad de trabajar y nos preocupamos por nuestro municipio, todo se puede. Dios les bendiga.
1: Con más noticias nacionales, departamentales fortalecen coordinación operativa para la seguridad en Petén. El jefe del Distrito Norte, comisario general Víctor Manuel López Hernández, y el jefe de operaciones de la Comisaría 62, subcomisario Josué Hernández, sostuvieron una reunión de trabajo con jefes de estaciones y representantes de las diferentes especialidades de la Policía Nacional Civil. Durante el encuentro se fortaleció la coordinación operativa y la articulación de estrategias para optimizar los recursos, incrementar la eficiencia policial y obtener mejores resultados con la reducción de la incidencia criminal en el departamento de Petén. Iremos ya con noticias nacionales. Déjeme informarle que hallaron 4 cadáveres envueltos en bolsas y sábanas en un sector de Villanueva. Los bomberos municipales dieron detalles del hallazgo de 4 personas fallecidas en la zona 12 de Villanueva. La madrugada del presente día, los bomberos municipales fueron alertados sobre el hallazgo de personas fallecidas en distintos puntos de la colonia Ciudad Real 1, zona 12 de Villanueva. La primera unidad de emergencia llegó a la segunda avenida y cuarta calle, donde confirmó la localización de 2 personas fallecidas. Según el informe, los cuerpos estaban amordazados y envueltos en bolsas, abandonados en la vía pública. Mientras los socorristas desarrollaban las acciones de la primera escena, otra unidad de los bomberos municipales informó el hallazgo de otras 2 personas fallecidas en la avenida Quinta, avenida y quinta calle de la misma colonia. Las víctimas fueron localizadas en la vía pública y estaban envueltas en sábanas. Ante ambos hallazgos, los socorristas alertaron de inmediato a las autoridades competentes, que asumieron el resguardo de la escena, la recolección de incendios y las diligencias de investigaciones correspondientes. Continúan los bloqueos del taxista por las alzas de los combustibles el cual paraliza el tránsito de la calzada Roosevelt. Según la información que nos indicaron, ya llegaron a un acuerdo en donde van a estar liberando 10 minutos y de ahí vuelven a tapar 15 minutos. Y así sucesivamente hasta que ellos lleguen se concluya lo que ellos solicitan, que es alguna respuesta de las autoridades ante esta alza de combustibles. Así que todo aquel que nos está escuchando por medio de internet, toda nuestra audiencia de la ciudad capital, por favor, mantenga sus precauciones, no se desespera, tenga paciencia y por favor no vaya a provocar, para evitar así algún tipo de accidente. También nos reportaron el día de hoy el tránsito lento, no solo por las manifestaciones de la alza de combustibles, sino que también por la colisión de un vehículo en la calzada Aguilar Batres. Un carril de la 13 calle de la calzada Raúl Aguilar Batres, zona 12, se encuentra pues obstaculizada tras la colisión de un vehículo en el alumbrado público, informó la Policía Municipal de Tránsito de Villanueva. Las autoridades de tránsito indicaron que el percance ha impactado en la circulación vehicular para quienes se dirigen al centro de la capital. El vehículo perdió el control en la calzada Aguilar con dirección al norte. La unidad impactó con un poste, dejando únicamente daños materiales.

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6: Y como dijo tu siervo David, yo fui joven y envejecido, pero nunca he visto un justo desamparado, ni su descendencia que mendigue pan. Ayúdame a vivir esas promesas en carne propia, Señor. Dejar la teoría a un lado y comenzar a vivir en una vida de victoria y de fe permanentemente. Quiero aprender a vivir así, Señor. En el nombre de tu amado Hijo Jesús. Amén. Y amén. Pueden tomar asiento, mis hermanos. Aleluya. Gloria a ti, Jesús. Les pedí en esta tarde que oráramos al Señor para que el Señor nos enseñe a vivir por fe, porque lamentablemente tengo que decir que hay muchos que se llaman cristianos, saben lo que es vivir por fe. Tienen miedo a vivir por fe. Oyen testimonios, oyen de personas, de ministerios, de pastores, de siervos de Dios que viven o han vivido por fe, pero hay como algo que les impide a dar ese paso y a fiarse de Dios. Si ustedes supieran, hermanos, las preguntas, las cosas que me preguntaba mi padre cuando yo le dije que quería servir al Señor, cuando él fue el que me llevó a la iglesia, cuando él fue primero que yo a la iglesia, y él me preguntaba cuando le dije que quería servir al Señor, ¿de qué vas a vivir? Dime, ¿de qué vas a vivir? ¿Qué te crees que se puede vivir por fe? ¿Qué te crees que se puede vivir predicando el Evangelio? En aquel tiempo yo pertenecía, me convertí en una iglesia muy pequeña, no más de 40 personas. Había tres jóvenes en la iglesia, uno de ellos era yo. Los cultos de jóvenes eran muy interesantes. Tres jóvenes, increíble. Cuando faltaba uno, imagínate tú, ¿no? Un culto de dos jóvenes. Había una chica muy, muy, muy flaquita y la otra era muy, muy, muy, muy gordita. Y yo estaba en medio de las dos. Esos eran los cultos de jóvenes. Nunca asistí a un campamento de jóvenes, nunca asistí a un retiro de jóvenes, porque ¿qué campamento íbamos a hacer? Tres jóvenes, imagínate tú, ¿verdad? Y mi padre siempre tenía esa preocupación. Después ya se dio cuenta de que no tenía por qué tener temor, pero siempre me decía, ¿no sería mejor que primeramente sacaras una carrera, que tuvieras una profesión, unos estudios, y después te dedicaras a servir al Señor, no sea que te falle las cosas del Señor, y entonces siempre tendrás algo a lo que agarrarte? Y yo siempre le decía, y le digo a todos hoy en día lo mismo, a ti te puede fallar tu trabajo, a ti te puede faltar el trabajo, a mí nunca me va a faltar el trabajo. A ti te pueden echar de un trabajo, a mí nunca el Señor me va a echar de su obra, de su ministerio. Porque la Biblia dice que el llamado es irrevocable, y cuando Dios llama, Dios suple y cubre necesidades. Aleluya. Lo que pasa es que hemos inventado un sistema de vida, los cristianos, que hemos añadido a nuestras vidas al Señor. Y hemos pensado que, bueno, tengo trabajo, tengo carrera, tengo coche, tengo, y además también tengo a Dios. Y no es así como el Señor quiere que vivamos. Por eso la iglesia actual tiene muchas cosas, más que cualquier otra generación de creyentes. Tenemos emisoras de radio, emisoras de televisión, hablando de todo esto. Mañana va a ser un día histórico en este país, créame. No lo hemos buscado, no lo hemos pedido nosotros, pero Dios ha utilizado, hermanos, para que mañana por primera vez 18 emisoras de radio emitan en directo el culto que mañana vamos a hacer en todas las frecuencias de radio de este país. Eso es algo histórico, hermanos, créame. Así que mañana cuando una persona ponga la radio, en cualquier frecuencia a la que vaya, va a escuchar la predicación de la palabra de Dios. En las 18 emisoras que va

0: Bendiga el Señor de los señores. Fuertes aplausos a nuestro Dios. Aleluya, qué bueno es Dios.
1: Amén.
0: Qué bueno es el Señor. Aleluya. Qué maravilla. Estamos viviendo tiempos realmente históricos. Y entonces, cuando una persona quiere servir al Señor, lo primero que tiene es que tener bien claro que el Señor que llama es el Dios que respalda y es el Señor que bendice. Hoy en día, cuando alguien quiere, por ejemplo, ir a una universidad o a una escuela bíblica, pues uno tiene una lista, ¿no? De decir, bueno, en esta me ofrecen estos servicios, en esta están estos maestros, esta me cuesta tanto dinero, y esta es más barata, esta es más económica, esta me queda más cerca de mi casa, la otra me queda más lejos. Pero en los tiempos bíblicos, ¿cómo hacía una persona que quería prepararse y estudiar la palabra de Dios? Iba viajando por todo el país diciendo, ¿cuánto me cobran aquí? Ustedes me van a cobrar mucho, me van a cobrar poco, porque tengo aquí una lista de precios. No se trabajaba así, no se movía la gente así. Era el maestro el que llamaba a los discípulos, y no los discípulos o los alumnos los que buscaban a su respectivo maestro. Y cuando un maestro, cuando un rabino te llamaba, amigo, ya podías estar tranquilo. Todos tus gastos, todas tus necesidades económicas o de la índole que fueran, el maestro se comprometía a cubrirlas, porque para eso te había llamado y para eso te había escogido. ¿Entienden ahora cuando el Señor Jesucristo le dice a sus discípulos, cuando yo os envié, os faltó algo? Decidme, sed sincero, ¿os faltó algo cuando yo les mandé de dos en dos, por aquí, por allá? Y dijeron, nada, Señor, nada, maestro, nada nos faltó, porque el Señor que los llama era el Señor que cubría sus necesidades. Y eso no solamente ocurría hace 2000 años, sino que ocurre en el día de hoy. Cuando Dios llama, cuando hemos tenido el honor y el privilegio de haber recibido el llamado de Dios, el Dios que nos llama se encarga hasta del más mínimo detalle de nuestra vida, porque Él no le va a deber nunca a nadie, sino que conforme a sus riquezas en gloria, suplirá todas y cada una de nuestras necesidades para su honra y gloria. Bendito sea Dios. Eso es vivir por fe, creerle a Dios. Creo que Dios va a suplir la ropa que necesito. Creo que Dios va a suplir el dinero para poder rentar o comprar un departamento o un local para hacer reuniones para el Señor. Creo que el Señor me va a proveer los zapatos. Creo que el Señor me va a proveer el agua. Creo que el Señor va a cuidar de mis hijos. Creo que el Señor se va a encargar de todo, porque para eso Él me ha llamado. Y yo quiero que todos en esta noche tengamos claro una cosa. Dios nunca nos va a fallar. ¿Cuántos dicen amén? Dios jamás nos va a dar una promesa y luego se va a olvidar de ella o no lo va a cumplir. Todo lo contrario, hermanos. Hay más de 8000 y pico promesas en la Biblia. Y dice la Escritura que todas son sí y amén en Cristo Jesús. Por lo tanto, usted no tiene que tener ningún temor de nada, ni de nadie. Es más, le digo algo y le soy muy claro y directo. El Señor dice que los gentiles, es decir, los inconversos, los que no han tenido un encuentro y una experiencia con Él, son los que están todo el día preocupándose por la ropa, por la comida, por el vestido, qué voy a hacer, cómo voy a pagar esto y cómo voy a pagar aquello. El Señor nos enseña otro estilo, otro modelo de vida, y Él dice, lo que ustedes tienen que hacer es lo siguiente, escúcheme bien. Si queréis ser mis discípulos, prestad atención a mis mandamientos. Buscad primeramente el reino de Dios y su justicia, y todas las demás cosas os vendrán por añadidura. Bendito sea Dios. Y si no me creen, si no se fían de lo que les estoy diciendo, observen las aves del cielo. ¿Han visto alguna vez algún ave que sale a trabajar por la mañana con un pico, con una pala, preocupado y angustiado de lo que va a comer o de lo que va a necesitar? Ni uno. Los pájaros se levantan generalmente más temprano que nosotros, los seres humanos. ¿Y qué es lo primero que hacen? Se ponen a cantar. Se ponen a cantar, se ponen a cantar, se ponen a marcar su territorio. Y eso es lo primero que nosotros deberíamos de hacer al levantarnos, cantarle al Rey de Reyes y al Señor de los Señores, gozarnos y alegrarnos, y no estar todo el día amargados, nerviosos, preocupados, estresados. Y el Señor se va a encargar de todas y cada una de mis necesidades, porque el Señor es el Dios de la plata y del oro, y nunca le va a faltar nada a un hijo de Dios que cree y confía en su palabra. ¿Cuántos dicen amén? Así que, mis queridos hermanos, vivir por fe es posible. Yo llevo 45 años experimentándolo en carne propia. 45 años viviendo por fe. Sé lo que es sentarme a una mesa sin comida y hacer una oración por unos

0: supuestos alimentos que tenían que haber sido puestos en la mesa, pero no los teníamos. Y después de la oración y decir, bendice estos alimentos, Señor, gracias por ellos, suple a todos tus hijos el alimento en este día en el nombre de Jesús, amén. Sentarnos y ponernos a hablar un ratito, mirándonos a las caras, mi esposa y yo. Y pasados unos minutos, alguien llegó y tocó la puerta. Abrimos a la puerta, era el cartero. En aquella época se utilizaba algo que se llamaban los giros postales. Era cuando una persona en cualquier parte del mundo sentía mandar un dinero a un amigo, un familiar, un padre, a quien fuera, y entonces el cartero venía, y si estabas en casa te daba el dinero, y si no te dejaba un papel, y tú tenías que ir a cobrarlo al correo. El cartero llegó ese día y nos dijo, alguien les ha mandado un giro postal. En aquella época había una moneda en España que se llamaba las pesetas, ya no existen, hoy en día se llaman los euros. Y alguien les ha mandado 3.000 pesetas en aquel momento. Entonces Elena salió, compró algo de comida, y ese día la oración que hicimos de Señor, gracias por los alimentos que tú has provisto, se cumplió literalmente, porque el Señor no le debe nada a nadie. Y el Señor suplió nuestra necesidad ese día y todos nuestros días de nuestra vida, porque ese es nuestro Dios. Porque si cuando estaba en el mundo el Dios me cuidó y me protegió, ¿cuánto más ahora que estoy en su reino y esculpido en sus manos, el Señor proveerá todas y cada una de mis necesidades? Es verdad, habrá tiempos de abundancia, por supuesto, y también de escasez, pero en todo y por todo nos gozamos en Cristo. ¿Por qué? Porque todo lo podemos en Cristo que nos fortalece. Bendito sea Dios. Así que, hermanos queridos, vivan tranquilos, relajados, sin miedo, sin preocupaciones. Dedíquense a lo que tienen que dedicarse. Si hay que orar, oramos. Si hay que evangelizar, evangelizamos. Si hay que ir al culto, vamos al culto. En otras palabras, ponga al Señor siempre en primer lugar en su vida, y el Señor se va a encargar de sorprenderle cada día. Mire, el factor sorpresa no puede nunca desaparecer de nuestras vidas y de nuestras congregaciones. Tenemos que vivir una vida cristiana religiosa como que ya lo sabemos todo y ya lo entendemos todo. No, hermanos, tenemos que tener siempre el factor sorpresa vivo y latente en nuestras congregaciones. El hecho de estar aquí es un milagro, ¿verdad, Jeremías? Es un milagro. ¿Cuánto cuesta esto, hermano? ¿Cuánto cuesta esto? ¿A usted cuánto le ha costado estar aquí? ¿Cuánto le han cobrado en la entrada por entrar? Si alguien le ha cobrado para entrar aquí, ya le pueden estar devolviendo el dinero. Porque este evento no lo hemos hecho para recaudar dinero. Yo no soy como algunos que dicen, yo no voy si no me dan tanta cantidad de dinero. Hay gente que se mueve en el ministerio de esa manera. Tienen como un caché. Y dicen, yo necesito o quiero tanto dinero. Hace poco fue a España un predicador muy famoso de Estados Unidos. Yo, por supuesto, no fui, evidentemente. Pero él pedía 1.000.000 de euros. Porque el Señor había puesto en su corazón que tenía que ir a España. Menos mal que se lo puso el Señor que fuera a España, Pues si el Señor querido te puso en tu corazón que fueras a España, aunque tuvieras tú que poner plata para predicar, tenías que haberla puesto, porque si el Señor me pone a mí algo en mi corazón, con dinero o sin dinero, yo sé quién es el Rey, y el Rey es el Señor Jesucristo, y Él se va a encargar de todo. Bendito sea Dios. Pero es así como se mueve mucha gente. Pero esto que ustedes ven es un regalo, una bendición del Señor, porque ha habido gente que ha sentido en su corazón proveer para que esas sillas alquiladas usted las pudiera utilizar en esta tarde, y este equipo de sonido y este salón maravilloso. Por eso, mis queridos hermanos, cuando nosotros hacemos nuestra parte, usted no tiene que tener ningún temor en absoluto de que si está moviéndose no por emociones, ojo, no por sentimientos, sino por la voluntad de Dios, porque dice Romanos capítulo 8 que los verdaderos hijos de Dios son los que son guiados por el Espíritu Santo de Dios. Cuidado con eso. No es por afán de protagonismo, no es por dinero, por ganancia deshonesta, no, sino porque Dios ha puesto en mi corazón que hagamos esto o que hagamos aquello. Si el Señor le ha puesto en su corazón carga por hacer algo, no se preocupe, más bien ocúpese de agradar al Señor, y Él se va a encargar hasta del más mínimo detalle de su vida. Ya sé que para algunos lo que les estoy diciendo les suena a japonés, les suena a chino, Porque algunas personas viven con el temor de decir, pero ¿y si Dios me falla? Dios nunca te va a fallar, mi querido hermano. El Señor es fiel y el Señor nunca te va a abandonar. Y dice que ninguno de los que creemos en Él seremos avergonzados, sino todo lo contrario. Y el mundo está, hermanos, necesitando ver a un pueblo que verdaderamente no solamente se goza y alaba y glorifica al Señor, sino que vive lo que dice y que cree. Porque no hay nada peor que una persona que diga que cree una cosa y después con sus hechos la niega o hace algo todo lo contrario. Así que por lo tanto, mis queridos hermanos, confiemos en el Señor. La fe es un ingrediente fundamental para poder vivir una vida cristiana victoriosa. Sin fe es totalmente imposible. Eso es, agradar a Dios. No se puede agradar a Dios si usted no tiene fe. Evidentemente, cuando vamos a la Biblia y analizamos este tema, nos encontramos expresiones como grande es tu fe. O también esta otra que dice, hombre de poca fe, ¿por qué dudaste? Y nos encontramos a personas que el Señor las admiró y las alabó públicamente por la fe que demostraron tener. Y también el Señor llamó y corrigió y amonestó a Pedro en un momento determinado porque dudó y le dijo, ¿por qué dudaste? Hombre de poca fe. También encontramos en la Biblia que hay personas enfermas que no podían moverse, pero que fueron llevadas a los pies de Cristo. Y dice la Biblia, cuando Jesús vio la fe de ellos, le dijo al paralítico, tus pecados te son perdonados. Y posteriormente le dijo, levántate, toma tu lecho y anda, ¿verdad? Y también una vez le dijo a un padre que había traído a su hijo con problemas espirituales muy serios, al que cree, todo le es posible. Algún día nos tendremos que despedir de la fe. Le daremos las gracias a la fe, le daremos las gracias a la oración por habernos acompañado durante muchos años y le diremos gracias oración, gracias fe, por haber sido mi compañera fiel de viajes. Cuando lleguemos a la presencia del Señor no vamos a necesitar fe para nada. Todo lo que hemos creído por fe lo vamos a poder contemplar y tocar con nuestras manos. Y la oración ya no será necesaria porque todas nuestras peticiones se habrán realizado y nuestros sueños se habrán cumplido. Pero de momento tenemos que pedir al Señor con fe y no dudando, porque dice la Biblia que el que duda es semejante a la onda del mar. Pero que el que pida, dice la Biblia, pida con fe. Porque el Señor nos da una promesa preciosa a la hora de pedir. Y sé que ustedes la saben, porque son una de las primeras promesas o versículos que aprendemos de la Biblia de memoria. Dice, pedid. Llamad, buscad y hallaréis. Eso lo dice el Señor, no son palabras mías. Simplemente repito lo que Él nos enseñó. Y les enseño y les recuerdo lo que Él nos enseñó que hiciéramos. Pedir, buscar, pero con fe. Y añadió algo más que a mí siempre me ha impactado y me ha sacudido el alma. Cuando dijo el Señor, porque si vosotros siendo malos sabéis dar buenas dádivas a vuestros hijos, ¿cuánto más mi Padre Celestial os dará las cosas que ustedes necesiten? ¿Cuántos tienen hijos o cuántos tienen nietos en este salón? Yo tengo un solo nieto y me tiene loco. Es lo que más echo de menos, de verdad. Lo paso muy bien con él, aunque a veces me hace enfadar también, ¿eh? Pero cualquier cosa que me pida, y su madre Priscila, mi hija, me dice, papá, estás malcriando al niño. Y yo, bueno, déjame, hombre, déjame que lo malcríe un poco, ya que contigo fui tan dura. Y dice, a mí me tenías con vara de hierro. Digo, bueno, pues ya se me perdió la vara de hierro y ahora tengo una de cartón. Y cuando entra a mi oficina me toca las guitarras, me las desafina. Digo, madre mía, me deja todo desordenado. Le digo, ven aquí, ordéname todo, sale corriendo, más así. Es increíble, enano este, ¿no? Cualquier cosa que nos pidan, se las damos o las buscamos, ¿verdad? Hermanos queridos, y nuestro Dios, creemos que nuestro Dios es más duro, más severo que nosotros con nuestros nietos o con nuestros hijos. Si tú te enteraras de que tu hija, tu hijo, tu nieto, tu nieta necesita un miembro de tu cuerpo y tú se lo podrías dar, ¿se lo darías? Sin pensarlo dos veces, ¿verdad? Sin pensarlo dos veces. ¿Y todo por qué? Por amor. Y nuestro amor es, hermanos, es finito, es limitado. No tenemos todo el amor, ni toda la fe, ni toda la sabiduría, ni todo el conocimiento del mundo. Pero con lo que tenemos, seríamos capaces de hacer cualquier sacrificio por amor a nuestros hijos o a nuestros seres queridos. Pero es que Él no tiene que hacer ningún esfuerzo para amarnos, porque Él se define como Dios es amor. Bendito sea Dios. Y por eso a Dios no le cuesta soportar tus debilidades o tus pecados o tus rebeldías. Claro, le desagradamos, le entristecemos el corazón, pero Dios nunca te va a dejar de amar, por muy lejos que te hayas separado, por muy profundo que hayas caído. El Señor te ama, y por eso en esta tarde te ha traído, para que tú recuerdes y sepas que el Señor te sigue amando. Y aunque nosotros le seamos infieles, Él permanecerá siempre fiel. Y Él estará siempre a nuestro lado. Y hermano, en nuestra rebeldía, si nos humillamos y le buscamos de corazón, el Señor nos bendecirá y responderá a nuestro clamor. Y si no, piensen en el libro de Jonás. No hay un personaje más raro en la Biblia que Jonás. ¿Qué les parece, hermanos? Un hombre que sabe la voluntad de Dios para su vida. Hay muchos creyentes, yo he conocido, hermanos, a muchos creyentes que no saben ni siquiera los dones que tienen. Le preguntas a muchos cristianos: hermano, ¿cuál es tu don? Ah, no sé, no sé si tengo alguno, me dicen algunos. Jonás sabía perfectamente lo que tenía que hacer con su vida, con su ministerio, con su tiempo, lo sabía. Tienes que levantarte e irte a una ciudad llamada Nínive, porque si no se arrepienten la voy a destruir, y tienes que predicarles la palabra. No tenía ni que orar, ni ayunar, ni pedir consejería. Él sabía dónde tenía que ir y el mensaje que tenía que dar. ¿Piensan ustedes que fue un siervo de Dios fiel y obediente al llamado? Nada que ver, hermanos. En el caso de que viviera en Jerusalén, huyendo o pretendiendo, creyendo que se podía huir de la presencia del Señor, se coge y se va de Jerusalén a la costa, a una ciudad que nosotros la conocemos como Jope, pero que se llama Jafa. Y allí casualmente encontró un barco que se iba a España, a Tarsis, no a Tenerife, se iba al sur de España, y dice que pagó su pasaje, es capaz de gastarse el dinero con tal de no cumplir con el llamado y la bendición de Dios para su vida. Se monta en el barco y se dice que se va al camarote de más abajo. ¿Se dan cuenta cómo la vida de un desobediente y de un rebelde siempre es descender y nunca es ascender? Desciende de Jerusalén a Jope, de Jope al camarote, y del camarote a lo profundo de la mar, porque dice la Biblia que antes de hacer caso al llamado de Dios, prefirió que lo arrojaran por la borda y morir ahogado antes de decir: obedezco al Señor. Espero que no haya nadie como Jonás en esta sala, en esta noche. Y estando en lo más profundo, a punto de morir, clamó al Señor y mencionó palabras del centro de la Biblia. Si partiéramos la Biblia por la mitad, justamente por la mitad, el mismo número de versículos a la izquierda y el mismo número de versículos a la derecha, justamente el centro de la Biblia dice: mejor es confiar en Dios que confiar en los hombres. Ese es el corazón, el centro mismo de la Biblia. Y ese Salmo 118 dice: desde la angustia invoqué al Eterno y Él me respondió. Y el Señor le da orden a ese pez de que lo vomite, de que lo arroje otra vez en la costa. Y es entonces cuando recapacita y se da cuenta que es una pérdida de tiempo y una locura y un auténtico disparate pretender huir de la presencia del Señor, del llamado de Dios. Y rumbo a Tarsis se va, y entonces comienza a predicar. La ciudad era tan enorme que dice que tardó 3 días en recorrerla de punta a punta. Iba clamando un mensaje directo y claro y fácil de entender. Si no se arrepienten, en un breve periodo de tiempo esta ciudad y todos sus habitantes va a ser totalmente destruida y no va a quedar nadie vivo. Él pensaba que iban a rechazar el mensaje de Dios. Se equivocó rotundamente. La Biblia dice que el rey mandó ayunar a todo el país, a toda la ciudad de Nínive. Y se arrepintieron de corazón delante de Dios. Y entonces Jonás se pone a cantar, se pone a darle gracias al Señor, porque ha sido la primera persona en la historia que, dando un mensaje, ha hecho que toda una ciudad se arrepienta y se humille delante de Dios. ¿Creen que ocurrió eso, hermanos? Nada que ver. Se enfadó porque la gente se convertía. Porque él sabía que cuando la gente fuera expuesta al mensaje de la palabra de Dios, corría el riesgo de que la gente se arrepintiera, se convirtiera y por lo tanto el Señor les perdonara. Y eso fue lo que ocurrió. Toda la ciudad se humilló delante del Señor y el Señor la perdonó. Por lo menos tuvieron un tiempo de gracia, porque tiempo más tarde Nínive fue destruida, ¿verdad? Hermanos queridos, un hombre rebelde, un hombre desobediente, que tenía un llamado de Dios, una revelación específica de Dios para su vida, sabía lo que Dios pedía de su vida y no quiere cumplir con el llamado de Dios. Y hermanos queridos, hoy vivimos tiempos en los que hay gente que ha oído miles de sermones, ha estado en miles de cultos o de reuniones, campamentos, retiros, ha escuchado por internet, por YouTube, por Facebook, en la iglesia, en todas partes. Testimonios, en todas partes, sermones y estudios, y todavía están dudando de que Dios pueda usar sus vidas y proveer sus necesidades. Por favor, destierren definitivamente de vuestros corazones y de vuestras mentes cualquier duda de que Dios te va a fallar y no te va a respaldar si te atreves a vivir por fe. La Biblia dice: el justo por la fe vivirá, no por emociones, no por sentimiento, no por sueños, no por visiones, no por aplausos, no por dinero, sino por fe. Y la fe es creer que lo que Dios ha dicho en su palabra se va a cumplir en mi vida, sí o sí. ¿Cuántos dicen amén? Denle ese fuerte aplauso al Señor en esta noche. Aleluya. Bendito sea Dios. Y por eso, como la fe es algo tan importante en la Biblia, hay un capítulo entero que habla acerca de la fe. ¿Verdad que no hay un capítulo entero en la Biblia que hable del gozo? ¿Verdad que no hay un capítulo en la Biblia entero, del primer versículo hasta el último, que hable, por ejemplo, de la oración o de cualquier otro tema? Pero sin embargo hay un capítulo entero en nuestras Biblias, concretamente en el libro de, o en la carta a los Hebreos, cuyo tema central es la fe. La definición bíblica de la fe, presta atención, en Hebreos 11:1 es esta: la fe es la certeza de lo que se espera, la convicción de lo que no se ve. Eso es la fe según la Biblia. Es certeza, es convicción, no hay duda, no hay ninguna grieta en mi corazón que me haga dudar que lo que Dios me ha prometido se va a cumplir en mi vida. Y para que podamos entender cómo trabaja la fe, cómo se manifiesta la fe, la Biblia nos da mucha información acerca de este tema de vital importancia. Número uno, encontramos la definición. No encontramos en la Biblia la definición de gozo. No encontramos en la Biblia la definición de oración. Pero sí encontramos en la Biblia una definición preciosa de lo que es la fe, o de lo que es la fe para Dios. Además, encontramos ejemplos de hombres y de mujeres que por lo que hicieron o por lo que dijeron pasaron a la historia como hombres y mujeres de fe. Tenemos el ejemplo de Noé, un hombre que nunca vio llover. Si yo digo, hermanos, prepárense, mañana va a llover, todos sabemos lo que es la lluvia, es agua que cae de arriba hacia abajo. Pero Noé hasta ese momento nunca había visto la lluvia, la humanidad no había visto nunca llover. ¿Cómo entonces se regaban los campos? ¿Cómo se regaban los prados, los árboles, etcétera? Porque dice que había un vapor que subía de las entrañas de la tierra, era algo de abajo hacia arriba, y la lluvia es algo de arriba hacia abajo. Noé no sabía, pero dice la Biblia que Noé le creyó a Dios. Y Dios le dijo: va a caer tanta agua de tal manera que va a ocurrir algo que no ha ocurrido nunca. Las aguas de arriba se van a juntar con las aguas de abajo y todo se va a negar. Da igual si subes al monte más alto del mundo, hasta allí llegará el nivel del agua. Cuando el Señor en Génesis capítulo 1 comienza a dar órdenes a la creación, me llama mucho la atención que cuando Él dijo: sepárense las aguas, y dice que las aguas se separaron, luego estaban todas juntas, era como un globo de esto, lleno de agua. Él dio una orden y parte de esas aguas, millones, millones de toneladas, de metros cúbicos de agua, se separaron las unas de las otras y se fueron arriba, y las otras se mantienen abajo y nunca más se han vuelto a juntar. Es algo realmente increíble. Y cuando se separaron las aguas, salió la tierra. Luego ya la tierra existía antes de la creación de las aguas, o de la separación de las aguas. Y lo que iba a ocurrir en el diluvio es que nuevamente Dios daría la orden de que las aguas de arriba y las aguas de abajo se volvieran a juntar. ¿Cómo va a sobrevivir un animal, un pájaro, un ser humano en semejante cataclismo? ¡Imposible! Pero Dios le reveló a Noé la forma de poder salvarse él y toda la humanidad. Y le dijo: tienes que construir un enorme barco, gigantesco. Y tienes que estar durante mucho tiempo almacenando comida, almacenando agua, buscando animales, porque va a caer un diluvio tan inmenso que los que no vivan, los que no se introduzcan en ese nuevo modelo de vida, van a perder la vida. Solamente 8 personas, él, su esposa, sus 3 hijos, Sem, Can y Jafet, con sus respectivas esposas, le creyeron a Dios. Se prepararon durante más de 120 años para estar un año dentro del barco. Es decir, siempre hay más tiempo de preparación que tiempo a lo mejor de ser usados en la obra o en cualquier otra función del ministerio. 120 años haciendo un transatlántico de más de 300 metros de largo, mucho más grande que esta nave, que este salón, mucho más grande y más alto. 120 años cortando madera, 120 años trabajándose y esforzándose, y al mismo tiempo predicando y advirtiendo a su generación de que vendría un cataclismo que iba a arrasar con toda la raza humana y con los animales. Y finalmente, lo que Dios le prometió, lo que Dios le advirtió, se cumplió literalmente. Y en el capítulo 11 del libro de Hebreos, usted encuentra que por la fe, Noé se preparó durante 120 años, y gracias a la fe, a la constancia y perseverancia de ese hombre, tú y yo estamos en este lugar, en este día. Si Noé hubiera dudado de Dios, si no se hubiera preparado, si no hubiera construido Noé el arca, la raza humana hubiera sido arrasada de la faz de la tierra y se hubiera perdido todo lo que Dios había creado. Fíjense la gratitud que tenemos que tenerle, por supuesto, al Señor, pero también a Noé. Cuando vayamos al cielo, por favor, salúdenlo y dígale: Noé, muchas gracias, porque gracias a ti fui padre, fui madre, fui hijo, tuve nieto, gocé de la vida, pude predicar, fundé iglesia, viajé por aquí, saludé al otro. Gracias, Noé, por haber sido un hombre de fe, porque tu fe no solamente te salvó a ti, sino también me salvó a mí y a mi descendencia. Bendito sea nuestro Dios. La fe es contagiosa y la fe salpica generaciones. Aleluya, gloria a Dios. Qué tremendo personaje, qué tremendo hombre, de verdad, increíble. Una fe constante, una fe perseverante, un día y otro día, un mes, una semana, un año, hasta que finalmente dijo: Señor, terminé tu obra, ahora ¿qué hacemos? Métete dentro. Dice que Jehová su Dios cerró la puerta y comenzó a llover durante 40 días y 40 noches permanentemente, hasta que finalmente todo desapareció. Y saben, ahora he estado recientemente en Turquía, y saben dónde se posó el arca de Noé y dónde sigue estando: en el monte Ararat. Allí hay toneladas y toneladas de madera en lo alto de aquel inmenso monte, como testimonio de que el arca de Noé y el diluvio existieron hace miles de años atrás. Podríamos estar días, semanas, meses y probablemente años hablando de todos los hombres y mujeres que a lo largo de la historia, por lo que hicieron, por lo que dijeron y vivieron por fe, han sido una bendición y un ejemplo, una fuente de inspiración para todos y para cada uno de nosotros. Quiero mencionar algunos personajes. Miren, por ejemplo, Abraham. Abraham vivía muy bien. Abraham vivía en lo que hoy en día Kuwait, Ur de los caldeos. No sabemos cómo llegó el conocimiento de un Dios único a su vida, no lo sabemos. Él vivía en medio de una sociedad politeísta donde adoraban a todo tipo de imágenes, pero sin embargo él un día oye la voz del único Dios vivo y verdadero que existe, y Dios le dijo: sal, sal de tu tierra, sal de tu parentela a la tierra que yo te mostraré. Pero ¿dónde está esa tierra? ¿A dónde voy? ¿Al norte? ¿Al sur? ¿Al este? ¿Al oeste? Dice que salió sin saber a dónde iba. A veces va a haber momentos en la vida que vamos a saber lo que tenemos que hacer y decir, pero habrá muchos momentos que le vamos a decir en una sincera oración al Señor: Señor, no sé lo que tengo que hacer, ayúdame. Y es en ese momento cuando se atacaban las fuerzas y tu sabiduría y tu conocimiento, etcétera, etcétera, cuando Dios te va a decir: tú sigue adelante, que yo soy tu luz y tu salvación. Y dice que este hombre salió sin saber a dónde iba, pero según iba caminando, según iba avanzando y dejando atrás su pasado para adentrarse en una vida de aventura con Dios, fue descubriendo la esencia de Dios, los nombres de Dios, la naturaleza de Dios, y sobre todas las cosas se fue dando cuenta de que merece la pena renunciar a algo para obedecer y para agradar a Dios. Las promesas de Dios no se iban a cumplir en donde él vivía. Él tenía que romper con estructuras, con la sociedad, con la familia, con el materialismo, y aprender a fiarse de Dios. Y cuanto más se alejaba de Ur de los Caldeos, más se acercaba a la tierra prometida. Repito, salió sin saber a dónde iba, pero en Hebreos, no en el libro del Génesis, curiosamente, sino en la carta a los Hebreos, capítulo 11, dice que salió sin saber a dónde iba, pero buscaba la ciudad cuyo arquitecto y fundador es Dios. A ver, vamos a repetir esto. Vamos a repetir esto. ¿Cómo? Entiendo que Abraham recibió un llamado para salir de Ur de los Caldeos, para ir a un lugar que Dios le fue revelando paulatinamente, progresivamente, dónde se encontraba, pero no he entendido lo de que salió buscando la ciudad cuyo arquitecto y fundador es Dios. Y dice que la vio y dijo: ahí está, mírenla. Esa es la ciudad que Dios ha construido. Esa es la nueva Jerusalén que yo le he podido ver y la saludo, y algún día estaré en ella. Bendito sea Dios. Esto es algo increíble que nos vuela, que nos rompe la cabeza. ¿Cómo que vio la ciudad cuyo arquitecto y fundador es Dios? Si Cristo no había nacido, si no había evangelio, no había Israel, no había iglesia, no había templo, no había nada. ¿Cómo que la ciudad nueva de Jerusalén estaba ya construida antes de que el Señor Jesucristo muriera y resucitara en la cruz? Es que el Señor lo tiene ya todo preparado desde la eternidad para que tú y yo no vivamos perdidamente, sino sepamos que tenemos un destino eterno que se llama la nueva Jerusalén, que nos está esperando a todos. Fuertes aplausos a nuestro Dios. ¡Aleluya! ¡Gloria a Dios! Calles de oro, puertas de perla, ya está preparada, mi hermano, para ti y para mí. Por eso el Señor le dice a Felipe: Felipe, hermanos míos, discípulos queridos míos, si creéis en Dios, creed también en mí. En la casa de mi Padre muchas moradas hay. Si así no fuera, yo os lo hubiera dicho. Voy pues a preparar un lugar para vosotros, para que donde yo esté, vosotros estéis conmigo. ¿Y sabéis a dónde voy? ¿Y sabéis el camino? ¡Ay, Señor, perdona! ¿El camino? ¿Cómo? Si no sabemos a dónde vas, ¿cómo vamos a saber el camino? ¿Cómo que no sabes el camino? Tengo otra vez que recordarte que yo soy el camino. Yo soy la verdad y yo soy la vida, y que nadie va al Padre sino solamente a través de mí. Y un discípulo dice: Señor, una pregunta, una petición, por favor, muéstranos al Padre y nos basta. Con eso ya me doy por satisfecho. Tanto tiempo, Felipe, hace que estoy con vosotros y no te has dado cuenta todavía que el que me ha visto a mí ha visto al Padre. Hermanos queridos, el Señor Jesucristo, claro que es el camino, claro que es la verdad, claro que es la vida, y además es el león de la tribu de Judá. Es el único nombre por el cual podemos ser salvos. ¡Aleluya! Estamos en la verdad, que es Cristo Jesús, nuestro amado Señor. ¡Fuerte, fuerte ese aplauso a Él! ¡Aleluya! ¡Gloria a ti, mi Señor! ¡Gracias, Padre! ¡Gloria a Dios! Hermanos queridos, la pregunta es: ¿llegó o no llegó Abraham a la tierra prometida? Dígame, díganlo fuerte. Claro que llegó, mi hermano, porque la fe siempre termina bien. El desobediente, el rebelde, el descarriado siempre termina mal. Si no es colgado de los pelos, es quitándose la vida, acostándose sobre una espada. Pero mis queridos hermanos, el hombre de fe siempre termina bien. Porque la fe es la vida de Dios dentro de tu corazón. Por eso en Hebreo dice que el justo, en Hebreo dice, por la fe existirá. Y yegemunato. Es mucho más que vivir. Es la existencia misma. Es decir, podemos vivir, pero existir, mi existencia, mi propósito en la vida no se puede cumplir si no avivo, si no uso y alimento la fe que Dios ha puesto en mi corazón. Es un regalo del cielo, no se puede comprar con dinero. No se puede comprar fe en un supermercado, en una farmacia, ni en una iglesia. La fe viene por oír, por obedecer la palabra de Dios. Y es un elemento tan importante que aparece en Gálatas capítulo 5 como parte del fruto del Espíritu. Mas el fruto del Espíritu es amor, gozo, paz, paciencia, benignidad, fe, mansedumbre, templanza. Contra tales cosas no hay ley. Y es tan importante la fe que también aparece en 1 Corintios capítulo 12 como uno de los 9 dones del Espíritu Santo. Discernimiento de Espíritu, profecía, don de lenguas, palabra de sabiduría, fe, milagros, etc. En otras palabras, la fe es el elemento indispensable, hermanos queridos, para poder vivir una vida cristiana victoriosa y poderosa en el Señor. Si no tenemos carro, no importa, vayamos en el colectivo, en autobús, y si no, caminando. Pero no se puede vivir sin fe. Podemos vivir sin luz, podemos vivir sin carro, podemos vivir en una cueva, podemos prescindir de miles de cosas en la vida, pero por favor no pierdas la fe, que es lo que el mundo nos quiere quitar. Aviva la fe, porque sin fe es imposible agradar a Dios. La fe es fundamental y hoy en día más que nunca. Aleluya. Ahora déjenme que les diga algo. La fe no es ser un idiota, y perdonen la expresión. La fe no es ser un cretino, un imbécil. Bueno, ustedes tienen fe porque como ustedes todo lo arreglan con la fe. Y algunos me dicen, yo lo que creo es en la ciencia. ¿En cuál? Yo creo, me dicen algunos, en el Big Bang, me dicen. ¿En quién? En el Big Bang, digo, yo también. ¿Cómo? Sí, yo también. Y yo creo en la ciencia, digo, yo también. Pero la verdadera ciencia no contradice a la palabra, sino que ambas se complementan. Y la ciencia ha descubierto no hace muchos años cosas que la Biblia ya las había dicho hace miles de años. En este planeta Tierra se mandó a la hoguera por parte de los papas de Roma a personas porque decían que la Tierra era redonda. Papas católicos mandaron a la hoguera a personas por, repito, por decir que la Tierra no era plana sino era redonda. Pero la Biblia ya decía desde los tiempos del profeta Isaías que el Señor nuestro Dios está sentado sobre el círculo de la tierra. Y la Biblia nos habla del peso del viento. Y la Biblia nos habla de elementos químicos. Y la Biblia nos habla de un montón de cosas que la ciencia descubrió hasta el otro día. Y es que la verdadera ciencia no va en contra de la Biblia, ni la Biblia va en contra de la ciencia. Pero no se olviden de que la ciencia va cambiando. Lo que hoy se cree, mañana se duda, o viceversa. Pero el cielo y la tierra pasarán, pero la palabra de Dios permanece para siempre. Por eso mi fe no está en el hombre, no está en la ciencia, está en un Dios verdadero, vivo y poderoso, en el nombre de Jesús. Aleluya. Alguien me dijo una vez, ¿usted me puede demostrar que Dios no existe? ¿O que Dios existe, perdón? Y le dije, vamos a hacer algo. Te doy 1,000 euros ahora mismo. 1,000 euros ahora mismo. Si tú eres capaz de subir aquí arriba y demostrarme que Dios no existe. Cuando lo hagas, yo te demostraré que Dios existe. Llevo 45 años desafiando en público, en universidades, en cárceles, en todas partes a la gente, diciéndole, te doy lo que me pidas, si eres capaz de demostrarme científicamente que Dios no existe. Cuando tú lo demuestres, yo te demostraré si Dios existe o no. Y todavía estoy esperando, si aquí hay alguna persona que se atreve, los 1,000 euros son tuyos. Pero me temo que tampoco en Guatemala no vamos a encontrar a nadie. Porque si quieres echar mano del método científico para demostrar que Dios no existe, no te va a funcionar, porque ese método no se inventó, no se creó para demostrar la existencia o no existencia de seres humanos. Por el método científico tú no puedes demostrar que hoy estás aquí. Por el método científico tú no puedes demostrar que te llamas Juan, Pedro, Antonio, Juanita o como quiera que te llames. Por el método científico tú no puedes demostrar muchas cosas porque ese método, ese sistema no se inventó, no se creó, no se diseñó para probar la existencia o no existencia de seres humanos. Pero mis queridos hermanos, cuando vamos a la palabra de Dios, nos encontramos que ese Dios aparentemente impersonal, aparentemente lejano y distante a nuestra existencia, se ha acercado a nosotros. No es que nosotros nos hemos acercado a Él. No, no, no te confundas, amigo. Él se acercó a nosotros porque nos amó de tal manera, de tal magnitud, que vino y se hizo hombre y se encarnó y habitó entre nosotros y vimos su gloria. Y a mucha gente le digo, tú quieres ver para creer, vente conmigo a Israel, y te voy a demostrar cómo sale agua de las piedras, cosa que nunca seguramente has visto en tu vida, y vas a poder ver la Biblia, no hace falta ni que la leas, allí la vas a poder ver. Y te vas a dar cuenta de cosas tremendas que Dios ha hecho a lo largo de la historia, que han quedado como señales, como evidencia en el camino, para que la humanidad tenga puntos de referencia y sepa que la fe, como algunos dicen, no es ciega. La fe mía no es ciega. La fe mía es comprobable. Y hay muchas formas de demostrar que la palabra de Dios, que la Biblia es la palabra de Dios y el Corán, por ejemplo, no lo es. Y podemos demostrar que nuestra fe no es ciega, porque aparte de lo que la Biblia dice, podemos además experimentar en carne propia, personalmente, un encuentro y una experiencia con el Dios del cielo y de la tierra. Y eso es lo que yo te invito a que tú tengas a partir de hoy, una relación personal con el Dios creador, con el Dios que se humanó, con el Dios que se encarnó, se hizo hombre y habitó entre nosotros y vimos su gloria. Si el Señor Jesucristo no existiera, si la Biblia fuera mentira, yo no tendría ningún motivo para estar aquí lejos de mi casa en esta noche. Sinceramente, no me mueven motivos económicos ni de ninguna índole. Lo único que me mueve a no parar y estar más tiempo a veces fuera de mi casa que dentro de mi casa con mi familia, es que el amor de Dios, como dice la Escritura, nos constriñe, nos mueve. Y yo quiero que todo el mundo sepa, desde el más grande hasta el más pequeño, que hay un Dios que existe, un Dios que salva, un Dios que liberta a los cautivos, un Dios que te saca de la brujería, de la hechicería, que Dios rompe cadenas espirituales, que puede ser libre de la heroína, de la cocaína, del crack y de lo que tú quieras, porque el poder más grande que existe es el poder del amor de Dios. Ya lo dijo Albert Einstein, el mayor poder de la tierra es el amor de Dios. ¡Aleluya! El amor de Dios movió a Dios a enviar a su Hijo unigénito al mundo. Si tú no tienes ese amor, esa presencia en tu corazón, tú no estás disfrutando de la vida. Eres un muerto viviente. ¿Sabes lo que es un muerto viviente? Una persona que cree que está vivo, pero está muerto. Por eso cuando entendemos lo que es un encuentro, una experiencia personal con Cristo, entendemos las palabras de Pablo a los hermanos de la iglesia de Éfeso, cuando les dice, escuchadme bien, Él os dio vida cuando estabais muertos en vuestros delitos y en vuestros pecados. ¿Cómo que yo estaba muerto? Sí, yo estuve muerto. Y el día que me encontré con Cristo, mi espíritu renació y me encontré con el autor de la vida. Yo comía, yo viajaba, yo respiraba, yo iba de un lugar a otro, pero era un muerto espiritualmente hablando. Pero ahora estoy vivo porque el Espíritu Santo de Dios me dio vida y vida en abundancia, bendito sea Dios. Si tú no tienes esa vida, hoy tú la puedes tener, mi hermano y amigo. Porque tú no estás en este salón por casualidad. Tú no has venido aquí simplemente para pasar una tarde más o menos entretenida, no. Hay un propósito eterno, hay miles de personas, hay ángeles del cielo en este momento pendientes de esta reunión, porque sabían que tú hoy aquí ibas a estar y el Señor estaba esperándote y llamando y llamando y llamando a tu corazón. Te buscó de niño, te buscó en el vientre de tu madre, te buscó en una iglesia, te buscó en la universidad, te buscó en la calle, te ha buscado toda la vida hasta que por fin hoy te ha traído a este lugar para que lo conozcas y nunca más te sientas solo, incomprendido o abandonado, sino que sepas que Dios te ama, Dios te ama, Dios te ama, Dios te ama, Dios te ama, y murió por ti y resucitó al tercer día. ¡Aleluya! Y hoy quiere cambiar tu vida, bendito sea Dios. Cuando yo entendí esto y me entró en la cabeza que Dios me había amado desde el vientre de mi madre, entendí por qué mi madre a los 7 meses podía haberme abortado cuando se cayó rodando por una escalera porque un perro la atacó, y yo podía haber muerto ese día, pero Dios me cuidó. Y yo entendí por qué cuando me caí de aquel árbol y cuando me atropelló aquel coche y cuando me caí de aquel muro y cuando me caí de aquel edificio. Y ahí entendí por qué Dios me había cuidado para que yo hoy estuviera aquí hablándote de Él, hablándote del amor de Dios. Aleluya. Dios tiene un plan maravilloso para tu vida. Bendito sea Dios. Yo nunca pensé dedicarme a esto. Jamás. Nunca pensé ser pastor, nunca pensé en viajar a ningún lado, nunca pensé estar rodeado todo el santo día de gente. Al contrario, perdonen que les sea sincero, pero donde había gente yo salía corriendo. Las fotos las odié toda mi vida, para mí lo más ridículo. Miren dónde me ha metido el Señor. Miren dónde me ha metido el Señor. Jamás en mi vida pensé hablar en público. Yo era la persona más cerrada y tímida y rara del mundo. Me daba vergüenza hablar a la gente, me caía mal todo el mundo, era rebelde sin causa. Estuve en 20.000 lugares, empecé 20.000 cosas y no terminé ninguna porque todo me aburría, todo me daba una insatisfacción constante y permanente, hasta que un día le dije en una iglesia pequeña allí en Canarias, yo no sé si esto es verdad, Dios. Yo no sé si esta gente es tan locos más que yo o todo esto es verdad, pero si verdaderamente tú existes, quiero cambiar. Yo quiero conocerte. Repito, no sé si es verdad, no sé si me estás oyendo, no sé si me estoy volviendo loco como esta gente, pero si tú existes de verdad, yo hoy quiero dormir, por favor, Dios, yo quiero dormir. Quiero que me quites estos demonios que llevo dentro, que no me dejan en paz. No quiero ver estas sombras y estas voces. No quiero tener miedo, Señor. Si tú existes, cámbiame la vida. Y Dios me oyó. Dios me oyó. Y cuando yo miraba así, ahí estaban al lado. Y cuando miraba así, ahí estaban riéndose de mí. Pero cuando yo cerré mis ojos y oré a Dios, desaparecieron. Y nunca más me atormentaron. ¿Y saben qué, hermanos queridos? Me di cuenta de que Dios existe, no porque lo diga este libro, no porque lo diga un pastor, un reverendo o un apóstol, sino porque yo lo he vivido en carne propia. Y yo estuve durante muchísimos años, incluso siendo pastor y a punto de ir a predicar. Durante el culto muchas veces decían, pero ¿dónde está? ¿Ha venido? ¿No ha venido? ¿Dónde está? Y yo estaba dentro de una sala y no paraba de sangrar por mi nariz, y sangraba y sangraba y sangraba, porque había consumido tantas cosas por mi nariz que tenía un tabique así de fino, un tabique nasal así de fino. Un simple golpe, un simple movimiento ahí comenzaba a sangrar, un pañuelo por aquí, un pañuelo por allá. Para colmo, después me asfixiaba, se me quedaba cerrada la nariz, me asfixiaba. Y así estuve años. Hasta que una noche, desesperado, en Argentina, en Buenos Aires, me estaba muriendo, hermanos. Estaba comenzando a asfixiar y le dije a Elena, estoy muy mal. No tengo la medicina, no tengo nada, no tengo el spray, no tengo las gotas, no tengo nada. Estoy desesperado. Monte, ¿qué hago? Y entonces Elena, con esa parsimonia y esa calma, me dice, ¿por qué no oramos? Y le dije, orar, orar siempre, con orar siempre, orar con lo mismo. Yo quiero mis gotas, yo quiero mi medicina. Era como un drogadicto, hermanos. No podía vivir sin eso. Las tenía aquí en el bolsillo, en el pantalón, en el coche, en todas partes tenía aquellos sprays, aquellas gotas que las necesitaba. A veces ya ni me hacían nada, pero me calmaba. Entonces me dice, vamos a orar, vamos a orar. Cierra tus ojos, me dijo. Cerré los ojos. Honestamente le digo, entendí lo que significa cuando vio el Señor la fe de ellos, porque yo en ese momento no tenía ninguna. Y me dije, venga, vamos a orar, venga, termina rápido, le digo, date prisa. Cerré los ojos, me puso su mano en el pecho y me dijo, Señor, por favor, ten misericordia de Manolo. Ayúdalo, sánalo, quitarle sus pulmones, sí, quítale esto definitivamente de su vida. Año 1990, muchos de ustedes no habían nacido. Y cuando yo dije amén, me entró un aire fresco en mis pulmones y nunca más volví a usar mi spray, ni gotas, ni nada. He respirado de maravilla, corro, nado todos los días, salto, brinco y jamás en mi vida me ha vuelto a dar nada. ¿Saben por qué? Porque el Señor me liberó, el Señor me salvó y el Señor me sanó. Porque Él está vivo y le doy hoy toda la gloria y toda la honra, mi Señor. Pido un aplauso fuerte para Él que está esta tarde entre nosotros. ¡Aleluya! ¡Gloria a Dios! ¡Gracias, Señor Jesús! Gracias, Señor Jesús. Hermanos queridos, yo les podría hablar de Él años enteros, porque me enamoré de Él. Me enamoré de mi Dios. Y sé cuándo está en un lugar y cuándo no está. Y puedo decirles, no por quedar bien delante de ustedes, que en este momento Él está en este lugar. Y voy a despedirles algo. Que cerremos nuestros ojos. Voy a pedirle a nuestro hermano Jason que pase un momentito. Y vamos a pedirle al Señor algo que tal vez usted nunca se ha atrevido a pedirle. Pero yo lo he hecho en varias ocasiones. Y es maravilloso. ¿Y saben lo que es? Decirle, Señor, ven donde estoy ahora sentado y ora por mí. Aquí hay gente que necesita un milagro. Aquí hay gente que ha padecido o está padeciendo un cáncer en su cuerpo en este momento. Aquí hay gente que tiene enfermedades, aquí hay gente que tiene dolores, aquí hay gente que tiene problemas muy graves. Y yo no les puedo ayudar, créame, soy un ser humano exactamente igual que tú. Pero como yo sé que Él está aquí en este momento, pídele, Señor, acércate a mi silla. Pon tus manos sobre mi cuerpo, Señor. Ahora de mi enfermedad. Aleluya. Atrévete a pedirle al Señor que pase por ti, que ore por ti y que se lleve esa dolencia y enfermedad. Oh, gracias, Señor Jesús. Comienza a pasearte en este lugar, mi amado Señor. Oh, gloria de Jesús. Esos dolores, Señor, ahora mismo. Rompe esas cadenas, amado mío. Ora por nosotros, Señor, con tus benditas manos. Por esa niña, Señor, por esa mujer, por ese marido. Paséate en esta sala en esta noche, Señor Jesús. Necesito, Señor. Ora por mí en este momento, mi amado Señor. Arranca de mi vida esa atadura, ese vicio, ese complejo, ese miedo. Quítalo, Señor Jesús. Sana mi dolencia y mi enfermedad, Señor. Fortalece mis huesos, amado mío. Ese cáncer que desaparezca ahora en el nombre de Jesús. Tal vez la ciencia médica ha dicho no podemos hacer nada más por ti. Pero yo sé que tú lo puedes hacer, Señor. Aleluya. Yo sé que tú lo puedes hacer, Señor, si quieres. Di la palabra. Ese dolor de cabeza, de columna, de espaldas. Ese riñón que no quiere trabajar.
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1: Las 8 de la mañana con 53 minutos.

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1: Las 9 de la mañana con 24 minutos.

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1: Las 9 de la mañana con 53 minutos.

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1: Son las 10 con 51 minutos.

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1: Son las 11 con 53 minutos.

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1: 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Me gustaría decirles lo que dice esta canción. Que yo estuviera dentro de ustedes mucho tiempo. Que ustedes estuvieran dentro de mí. Que no nos despegáramos nunca. 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
1: Una de la tarde con 53 minutos.

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1: Son las 2 de la tarde con 52 minutos.

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1: Son las 3 de la tarde con 51 minutos.

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1: Son las 4 de la tarde con 24 minutos.

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1: Son las 4 de la tarde con 53 minutos.

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1: Son las 5 de la tarde con 53 minutos.
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1: Muy buenas tardes a toda nuestra audiencia, espero se encuentren muy bien. Yo soy Richard Colmenares, aquí ya listo y dispuesto para empezar el programa de Enfoque Noticias. Si usted me escucha un poco raro el día de hoy, una disculpa ahí si me escuchan un poquito más grave, un poquito más desentonado, desafinado, ando algo malito de la gripe, el cual pues también hacemos la cordial invitación para que vayan a invitar a inyectarse y para prevenir todas estas situaciones de enfermedad. Aquí, Richard Colmenares, con ustedes, ya listo y dispuesto para traer las noticias departamentales y también nacionales, bajo dirección de Yuri Colmenares y profesor Roger Gómez Heredia. Un cordial saludo, mandamos allá.